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3: Adivina, adivinador, las encuentras en cada esquina, te acompañan en las fiestas y es casi imposible resistirse a ellas. ¿Ya sabes qué son?
2: Exacto, las papitas y las frituras. ¿Pero sabes todo lo que contienen? No te dejes llevar solo por el antojo. Acompáñanos a descubrir el estudio de calidad.
4: Revista del Consumidor.
2: Las papas y las frituras forman parte habitual de la dieta de muchas personas mexicanas. Pero, ¿sabías que las frituras que consumes son resultado de la transformación de un alimento originario de América? La papa y otros ingredientes como el maíz y el trigo son transformados en botanas mediante procesos como el corte, la fritura y el sazonado. De acuerdo con datos de Statista, en 2025, el consumo de botanas saladas en México alcanzó un promedio de 10.9 kilos por persona, lo que refleja su amplia disponibilidad y arraigo en los hábitos de consumo actuales.
3: Y ante la gran variedad de papas y frituras de maíz y trigo, el laboratorio se dio a la tarea de analizarlas para que sepas exactamente qué estás consumiendo. Se analizaron 67 productos en total, 33 papas, 4 productos a base de papa, 24 botanas de maíz y 6 botanas de trigo. Al examinarlos, se verificaron distintos aspectos. Se comprobó que la información en las etiquetas de los productos cumpliera con la norma oficial mexicana.
2: Además, para analizar el contenido dentro del empaque, se comprobó que todos los productos cumplieran con las cantidades declaradas de contenido neto, sodio y contenido energético.
3: También se analizó el aporte nutrimental, es decir, la cantidad de proteínas, grasas y carbohidratos, los principales componentes que aportan energía a nuestro cuerpo. Sin embargo, no hay que olvidar que es importantísimo mantener el equilibrio en su consumo.
2: ¿Cuáles fueron los resultados? Todos los productos cumplieron con el contenido neto declarado. Sin embargo, existen 7 productos que contienen más sodio del que declaran. 5 de la marca Great Value, los Sabritones Rodaca sabor sal y limón y los Totis Donitas chile y limón. Otro producto que no cumple con lo que declara es Bocados Bocachitos, ya que en su empaque indica que contiene queso, pero no es así.
3: Y hablando de veracidad, estos productos contienen más grasa de la que declaran. Las papas Great Value Jalapeño Crujientes, Sol Tubi Papa Adobadas, Totis Pops, Valley Foods Potato Chips Limón Crujiente, Totis Pops Corte Casero y las Valley Foods Potato Chips Rich Crujiente. También las frituras de trigo que excedieron la cantidad de grasas declaradas fueron Chicharrones de Fuego y Chicharrones Sabor Chile Limón, ambos de la marca Great Value. Y en cuanto a las frituras de maíz que no cumplen son Bocados Bocachitos, Churritos Natural Sol, Doritos Nacho y los Takis Chile Limón.
2: Las siguientes papas fritas que contienen menos proteína de la que declaran, 2 de la marca Great Value en sus sabores queso jalapeño y adobadas, Sol Tubi Papa Rifaditas y Totis Paps Corte Casero. En el caso de las frituras de maíz, Fritos Sabor Chile y Limón, Quesabritas, Rancheritos Original y Tostitos. Y por último, las frituras de trigo, Sabritones Rodacas, Sabor Sal y Limón y Totis Donitas Limón y Sal.
3: Lo mejor para consumir estos productos es seguir las siguientes recomendaciones. Aunque las botanas tienen una vida en anaquel bastante amplia, no te confíes. Verifica siempre que el empaque esté íntegro y que la fecha de caducidad esté vigente. Conserva el producto en su empaque original bien cerrado, a temperatura ambiente y lejos del calor o la luz solar directa.
2: La Organización Mundial de la Salud recomienda no exceder los 2000 miligramos de sodio al día, lo que equivale a menos de 5 gramos de sal. Una sola bolsa de estas botanas puede cubrir más de la mitad de ese límite. ¿Te imaginas? Recuerda que el consumo frecuente de estos productos procesados contribuye al sobrepeso y la obesidad.
3: ¡Ojo! Si vives con hipertensión arterial, diabetes, sobrepeso u obesidad, lo mejor es evitar o limitar su consumo debido a su alto contenido de sodio y grasas saturadas. Disfrútalas de vez en cuando y compensa siempre con una dieta rica en vegetales y actividad física. Tu cuerpo agradece los buenos hábitos.
2: Mantener una alimentación moderada, adecuada y equilibrada es la clave para prevenir enfermedades como diabetes o las cardiopatías. Pequeños cambios en tu dieta diaria pueden marcar la diferencia.
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1: Muy buenas noches. Nos da mucho gusto estar con ustedes en una emisión más de La Hora Nacional, donde cada domingo tenemos historias que reflejan la parte cultural, social y humana de nuestro país.
2: Empezamos con música de Lore Aquino. Ella es cantautora chiapaneca con más de 20 años de trayectoria.
1: Hay momentos que pueden reunir a millones de personas que viven una misma emoción, como con el grito de gol, porque el fútbol también es un lenguaje compartido.
2: Vamos a hablar de la gran fiesta que vive nuestro país dentro y fuera de la cancha en nuestra sección Estampas del Mundial.
1: También recorreremos la Ciudad de México para traerles opciones culturales y turísticas en nuestra chilanguía.
2: Vamos a platicar también sobre cuáles son los efectos positivos del Mundial Social en nuestro país y cómo se convierte en una puerta de desarrollo social para nuestras comunidades.
1: Visitaremos una exposición que muestra que el juego forma parte de nuestra historia desde hace miles de años. Se llama De Cuerpos y Canchas, Jugar a la Pelota en México.
2: También recordaremos el natalicio de Frida Kahlo, una de las figuras más influyentes del siglo XX. Su obra estuvo marcada por el dolor físico, la identidad y la autorrepresentación, pero trascendió fronteras y hoy forma parte del imaginario cultural global.
1: Y hablando de cultura e identidad, hoy les traemos la hora Naime, con niñas y niños mandando saludos en sus lenguas originarias.
2: Además, presentamos los flashazos del bienestar, con información clave sobre oportunidades y becas dirigidas a jóvenes del país. Con esto y más, empezamos la Hora Nacional.
1: La propuesta artística de Lore Aquino es una fusión entre jazz, folclore mexicano y canción latinoamericana, y ha construido una identidad sonora muy reconocible.
2: A lo largo de su carrera, ha llevado su música a escenarios nacionales e internacionales, y es una de las voces contemporáneas más representativas de la canción de autor en México, nuestro país. Vamos a verla y a escucharla.
3: Hola, soy Lore Aquino, estoy acompañada de Saukei Lee y estamos en La Hora Nacional, y voy a presentarles esta canción que se llama Jamás Te Olvidaré. 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

0: Oiga, pues qué alegría nos ha dado la selección mexicana en esta fiesta de fútbol, la verdad.
1: Sí, Milos. Más allá de los marcadores, México ha mostrado personalidad, contundencia cuando tuvo que ser contundente y siempre se ha entregado con el corazón.
0: Sí, y la verdad es que este sueño mundialista merece que le demos unos aplausos a nuestra selección.
1: ¡Bravo!
0: Es que, pues sí, gran desempeño, gran esfuerzo, gran entrega. La verdad, muchas felicidades a todos y gracias por esto. Las crónicas del fútbol muestran cómo la gente ha hecho suyo este fenómeno en distintas regiones del país.
1: Y también desde el extranjero nos llegan historias de mexicanas y mexicanos que siguen los partidos a distancia, manteniendo viva la conexión con su país a través de pantallas, reuniones familiares y comunidades migrantes que se organizan en cada juego.
0: Son estampas que se van a quedar con nosotros por mucho tiempo. Entonces, vamos a ver y escuchar la siguiente cápsula de Orlando Abad.
2: Si algo nos ha dejado el Mundial Social es una certeza. La gran protagonista ha sido la afición. México está brillando ante los ojos del mundo no solo por lo que ha ocurrido dentro de las canchas, sino por el ambiente que se ha vivido en cada ciudad sede. La alegría, la hospitalidad y el espíritu de convivencia se han convertido en nuestra mejor carta de presentación. Desde el inicio de esta gran fiesta del fútbol, ha llamado la atención la seguridad, el orden y la civilidad con la que se ha desarrollado cada jornada. Ese comportamiento ha sido uno de los sellos más claros de la celebración. Un ejemplo significativo ha sido la participación de la ciudadanía en dinámicas y experiencias que han acercado aún más este evento a la gente, como el caso de las jóvenes que recibieron la oportunidad de asistir a los partidos en primera fila tras ganar un concurso impulsado por la presidenta de México, Claudia Sheinbaum.
3: Quiero agradecer a la presidenta Claudia Sheinbaum, a la Secretaría de Turismo por haberme dado la oportunidad de poder asistir a este partido. Que asistir a un partido del Mundial es algo completamente diferente. Esto superó mis expectativas, me estoy pasando increíble. Vivir esto es algo que nunca voy a olvidar.
4: Estamos aquí en el estadio, la emoción se siente a todo dar, los gritos del abucheo, la vibración del estadio, la felicidad. ¿Está Tocme?
5: Pues ya acabamos de ver el partido de Corea contra Sudáfrica. Es otro nivel, la afición, cómo abuchean, cómo cantan el cielito lindo, cómo hacen la ola. Es toda una experiencia nueva y que la voy a guardar mucho en mi corazón. Soy muy agradecida con la presidenta, muchas gracias a la Secretaría de Turismo y recuerden, México está de moda.
2: Se han visto miles de mexicanas y mexicanos recibiendo con entusiasmo a visitantes de todos los continentes, compartiendo festejos, intercambiando playeras, cantando juntos y demostrando que aquí siempre hay espacio para quien llega a disfrutar de esta gran celebración del fútbol. Las calles han sido el principal escenario de convivencia. Ahí se han reunido familias, turistas y aficionados. Los FanFest también han registrado momentos memorables. Pero la mayor parte de la fiesta se ha vivido en plazas, avenidas y espacios públicos. Este mundial nos está dando estampas con imágenes que ya forman parte del recuerdo colectivo. Se han viralizado videos de aficionados extranjeros interpretando Cielito Lindo con entusiasmo. Seguidores africanos cantando canciones mexicanas. Y grupos de aficionados nórdicos realizando su tradicional remo vikingo en ciudades como Monterrey y Nueva York, acompañados por miles de personas. También se han observado escenas de intercambio cultural constante. Banderas que cruzan fronteras, sombreros compartidos, playeras intercambiadas y familias de distintas nacionalidades celebrando juntas en un mismo espacio. Más allá de lo deportivo, esta gran fiesta del fútbol ha dejado una colección de estampas que reflejan un mismo mensaje. Un país organizado que ha sabido abrir sus calles y su alegría al mundo entero, consolidando una celebración que trasciende lo que ocurre en la cancha.
0: La Ciudad de México sigue con la celebración del Mundial Social y tiene una gran oferta turística. Hay rutas culturales que combinan gastronomía, arte urbano y espacios históricos.
1: Vamos a ver y a escuchar una cápsula que prepararon Orlando Abad y Germán Gastelum.
6: Más de la Chilanguía, donde la Ciudad de México continúa mostrando por qué es una de las capitales culturales más vibrantes del mundo. Música, tradición y comunidad se entrelazan en una agenda pensada para locales y también para visitantes en esta época.
7: Mira, en Coyoacán se desarrolla una importante programación cultural con muestras artesanales y gastronómicas provenientes de distintas regiones del país, como Guajuapan en Oaxaca, ubicas, que acerca al público a la riqueza culinaria y artesanal mexicana. Bueno, estas actividades convierten al barrio en un punto de encuentro entre tradición y turismo cultural.
6: La música también es protagonista. El concierto Música de la Guelaguetza, también de Oaxaca, destaca las presentaciones de la banda filarmónica José López a la vez de Oaxaca en el Jardín Hidalgo de Coyoacán. Estos eventos forman parte de una oferta cultural abierta que se extiende a plazas y espacios públicos.
7: Oaxaca es fiesta en todas partes. Tú vas a Oaxaca y por todos lados hay música.
6: Las bodas.
7: No, bueno, imagínate las bodas y los bautizos. Para los visitantes internacionales, la experiencia chilanga no termina en los recintos culturales. También está en sus mercados, en su gastronomía callejera, en sus recorridos nocturnos, en su vida cotidiana. ¿Quieres comerte unas tostadas deliciosísimas?
6: A ver, ¿dónde?
7: Bueno, en el mercado de Coyoacán.
6: Hay de mariscos, ¿verdad?
7: Sí, de mira, todo. Hasta de lo que no te imaginas hay.
6: La Ciudad de México presenta así como una metrópoli abierta al mundo. Es como la debemos ubicar todos, diversa, claro, intensa y profundamente cultural. Un lugar donde cada visitante no solo observa la ciudad, sino que, en serio, la vive.
7: ¡Eso! No.
6: La esencia de la Chilanguía.
7: Oye, qué rico. Hay que ir, hay que ir.
6: No, vamos, ustedes inviten. También díganos a dónde.
0: Una vez más está con nosotros nuestro colaborador Eric Ortiz, que hoy nos va a platicar un poquito sobre los efectos positivos que tiene en nuestro país que haya un gran evento deportivo ocurriendo. Eric, ¿cómo estás? Bienvenido de vuelta a la Hora Nacional.
8: Encantado una vez más de estar aquí con todas y todos ustedes. Y sí, por supuesto, lo has mencionado muy bien, los ojos del planeta entero están sobre nuestra nación, pero yo creo que más allá de los goles y de las estrellas internacionales, hoy nos damos cuenta que en México, una vez que se apaguen los reflectores de los estadios, que este magno evento finalice. Que muchas veces el fútbol es visto como un negocio de televisión o para las televisoras. Sin embargo, hoy podemos también entender desde la gestión pública que para que tú puedas acceder a un tipo de estos eventos, la organización te exige que mejores tu infraestructura, el transporte público y pues todo lo que tiene que ver en torno a estos eventos. Y finalmente, cuando tú mejoras y haces este tipo de adecuaciones, incluso en la seguridad, pues se quedan perpetuas y se quedan para el uso y disfrute de todas y todos los ciudadanos, como en relaciones internacionales lo suelen llamar como la muestra del músculo. Sin embargo, más allá de la muestra del músculo, yo creo que eventos deportivos de esta magnitud también nos ayudan a detonar, ¿no? Es un detonante social. ¿Y dónde permea todo este positivismo? Pues bueno, estamos viendo que alrededor de México, en diversas regiones y en todo el país, se han rehabilitado espacios públicos, jardines, pero sobre todo cientos de canchas de fútbol y otros deportivos. Y esto también nos ayuda a nosotros porque cuando tú empiezas a tener un espacio público mejorable, estás invitando a la inclusión, pero también estás invitando a que las niñas, los niños, los jóvenes se acerquen a practicar el deporte. Y aquí algo en lo que yo sí quisiera hacer mucho, mucho hincapié es que el deporte es la herramienta más flexible y efectiva para la prevención social y para el desarrollo social. Y algo que también desarrollamos mucho aquí, pues obviamente un niño, un joven, una niña que se acercan a un deporte, a una disciplina, pues se están alejando de la violencia y en consecuencia ya no son víctimas. Porque estos jóvenes ya tienen sueños, ya tienen metas, ya se están creando una visión a través de una disciplina que nos va a ayudar el día de mañana a permear, ¿no? A que nuestra sociedad, el tejido social se pueda componer. Estamos sembrando la semilla para que la activación física y el deporte se pueda volver una política pública de salud permanente.
0: Eric, ¿cuáles son tus redes sociales para que la gente te pueda seguir?
8: Me pueden seguir en Facebook como Eric Ortiz, en Instagram como Eric ORTZ23. En todos lados me van a encontrar como Eric Ortiz.
9: Pues muchísimas gracias por estar una vez más con nosotros aquí en la Hora Nacional.
8: Al contrario, muchísimas gracias a todas y todos ustedes.
0: Gracias. Y a ustedes que están en casa escuchándonos o viéndonos, gracias también. Quédense con nosotros. Los juegos de pelota forman parte de la historia y la identidad de México desde tiempos ancestrales. Representan formas de convivencia, expresión cultural y construcción comunitaria que han acompañado a distintos pueblos durante generaciones.
1: El Museo Nacional de Culturas Populares presenta la exposición Cuerpos y Canchas, jugar a la pelota en México. Y es una muestra que reúne imágenes, testimonios y distintas manifestaciones de estos juegos que siguen vivos en numerosas comunidades de nuestro país. Hoy nos acompaña Emilio Montemayor, él es director del museo, para platicar sobre esta exposición. Emilio, bienvenido a La Hora Nacional, qué gusto tenerte por acá.
10: Muchísimas gracias por la invitación, un placer estar aquí.
0: Platícanos un poquito de la exposición Cuerpos y Canchas. ¿De dónde surge la idea de armar una exposición?
10: No es ninguna originalidad el plantear una exposición alrededor del evento que le tocó a México ser parte de las sedes, y precisamente lo que intentamos aquí es qué podíamos aportar ante toda esa oferta, desde el carácter de cultura popular que el museo importa o tiene como propósito mostrar y difundir, y buscando, digamos, como maneras originales y atractivas de mostrar este tema, surgió esta exposición, que un poco es devolver la pelota a quienes juegan el fútbol, no solamente como un espectáculo de grandes estrellas, sino el día a día de los mexicanos, y cómo nos hemos apropiado del fútbol por un lado, pero también cómo el fútbol convive con otras manifestaciones de más antiguo arraigo en la sociedad mexicana. Y entonces lo que ocurrió, digamos, en esta exposición es que no proponemos hacer un viaje por toda la geografía del país y las distintas variantes del juego de pelota que se practican, que son muchísimas.
1: Muchísimas, sí.
10: Casi cada estado o región tiene como su propia variante y su propio uniforme y su propio tipo de pelota.
1: Su propia afición, eso es bien importante.
10: Exactamente, ¿no? Lo que intentamos más bien fue hacer un viaje a través del cuerpo, y por eso la exposición se llama De Cuerpos y Canchas, jugar a la pelota en México. Entonces, ¿cómo utilizamos distintas partes del cuerpo para jugar distintas movilidades del juego de pelota?
1: Y el Museo de Culturas Populares, desde que yo tengo memoria, ha hecho unas exposiciones increíbles. Yo me acuerdo, sí, de la del circo, de los cuentos,
0: las luchas,
1: las luchas.
0: Muy épica.
1: Seguramente esta exposición debe tener como esa magia que siempre, sí, ha tenido el Museo Nacional de Culturas Populares.
10: Intentamos precisamente como recuperar esa parte atractiva del museo, que yo creo que en gran medida se nutre también como de la propia voz y visión de la gente. Fue una exposición que salió como muy rápida. El museo, tengo el honor y la oportunidad de estarlo dirigiendo desde hace apenas 4 meses. Entonces la sacamos como muy al vapor con el equipo del museo, que es fantástico, la verdad.
1: La palabra clave es equipo.
10: Exactamente, es un gran equipo.
0: Emilio, ¿tienes hasta cuándo podemos ver la exposición?
10: La exposición va a estar abierta hasta todo el mes de septiembre.
0: Ok.
10: Notamos a principios de octubre.
0: Ah, buenísimo. Hay tiempo.
10: Tiene bastante tiempo. Vale la pena señalar que en todo este tiempo vamos a tener distintas actividades, incluso conversatorios como a distancia, ¿no? Con gente que practica juegos de pelota en otros estados. Vamos a tener también demostraciones de juegos de pelota en los propios patios del museo,
1: sí,
10: ¿no? Que estén atentos a nuestras redes, ahí van a poder ver. Vamos a tener una exhibición de ulama, que es el que se juega con la cadera. Vamos a tener una exhibición de pelota mixteca, que es el que se juega con los guantes, y también de pelota tarasca, que es la que se incendia. Entonces,
1: wow,
10: yo creo que va a ser un gran espectáculo.
1: Y hablando de redes,
0: sí, justo,
10: búscanos como Museo Nacional de Culturas Populares. Estamos en Facebook, en X, en Instagram, en YouTube, y la página web del museo, que es www.mncp.gob.mx.
1: MNCP, Museo Nacional de Culturas Populares. Perfecto, Emilio, pues muchísimas gracias.
10: Al contrario, un
1: qué
10: placer.
1: Gusto, y hay que ir a ver esa exposición ya.
0: Totalmente.
10: Vayan, se van a encontrar muchas sorpresas.
0: Gracias a todas las personas que nos acompañan. Ya tienen un plan más para hacer si están en la Ciudad de México en estas fechas. Y pues el plan sigue siendo quedarse en La Hora Nacional. El 6 de julio se conmemora el natalicio de Frida Kahlo. Su obra, que es reconocida mundialmente, explora temas como la identidad, el dolor y la condición humana desde lo que solo se puede definir como una perspectiva súper personal.
1: Frida Kahlo es un referente del arte latinoamericano y un símbolo cultural de México a nivel global. Vamos a ver y a escuchar una cápsula sobre ella.
11: Frida Kahlo nació el 6 de julio de 1907. Aunque ella solía afirmar que había nacido en 1910, para reivindicarse como hija de la Revolución Mexicana. A los 14 años ingresó a la Escuela Nacional Preparatoria. De los 2.000 estudiantes matriculados, Frida fue una de las 35 mujeres admitidas. Ahí fue parte de los Cachuchas, un grupo de jóvenes que usaban gorras en rebelión contra el código de vestimenta de la época. Cuando Frida tenía 18 años, sufrió un accidente de tránsito que la marcaría de por vida. Fue el inicio de mucho sufrimiento, pero también el nacimiento de su singular expresión artística en torno al dolor. En la década de 1920, Frida comenzó a simpatizar con el Partido Comunista Mexicano. Conoció al revolucionario cubano Julio Antonio Mella y a la fotógrafa italiana Tina Modotti, más tarde su íntima amiga. En esa época también conoció a Diego Rivera, con quien mantuvo una intensa relación amorosa, artística y política hasta el fin de sus días. La figura de Frida apareció en varios murales de Rivera en espacios públicos, como la Secretaría de Educación Pública. Luego de vivir un tiempo en Estados Unidos debido a la persecución que padecieron los comunistas en México, Frida volvió al país junto a Rivera. En 1936, la artista reanudó su actividad política. Fundó un comité de solidaridad con los republicanos durante la Guerra Civil Española y, junto a otros intelectuales, intercedió ante el presidente Lázaro Cárdenas para lograr el asilo político de León Trotsky y su esposa Natalia Sedova, a quienes Frida misma recibió en Tampico, para después hospedarlos en su Casa Azul. Impulsores de una idea de mexicanidad opuesta al colonialismo cultural, Frida y Diego promovieron el arte precolombino, sembraron plantas nativas en su casa y Frida vistió textiles indígenas, principalmente del Istmo de Tehuantepec. Frida Kahlo fue una mujer revolucionaria más allá del ámbito político. Rebelde, libre y valiente, desafió la moral de su época, fue abiertamente bisexual y su arte transgredió las representaciones de las mujeres en la pintura al retratar experiencias íntimas como el parto, la lactancia materna, el aborto y la muerte. La justicia social fue también una de las principales preocupaciones de Frida, como ella misma lo expresó en su diario.
12: Tengo mucha inquietud en el asunto de mi pintura, sobre todo por transformarla para que sea algo útil al movimiento revolucionario comunista, pues hasta ahora no he pintado sino la expresión honrada de mí misma, pero alejada absolutamente de lo que mi pintura pueda servir al partido.
11: En 1938, Frida Kahlo presentó su primera exposición individual en Nueva York. Y un año más tarde, fue invitada por André Breton para formar parte de MXIC, una exposición en el Museo del Louvre de París, que exhibió obras de artistas mexicanos. Una de las pinturas exhibidas fue su autorretrato, El Marco. Frida Kahlo participó activamente y en la medida en que su salud se lo permitió, en movilizaciones obreras y en actos del Partido Comunista Mexicano. Denunció al fascismo y durante la llamada Guerra Fría, se sumó a decenas de intelectuales mexicanos que se manifestaron en contra de la guerra y del imperialismo capitalista. Sus convicciones políticas la acompañaron hasta el final de su vida. 11 días antes de su fallecimiento, Frida participó en la protesta contra el golpe de Estado en Guatemala, apoyado por Estados Unidos, que derrocó al presidente Jacobo Arbenz. Kahlo fue fotografiada en silla de ruedas, llevada por Diego Rivera y portando una pancarta con la Paloma de la Paz. Frida Kahlo murió el 13 de julio de 1954. Su funeral se llevó a cabo en el Palacio de Bellas Artes. Su féretro fue cubierto con una bandera comunista, lo que generó una fuerte polémica por el creciente ambiente anticomunista que reinaba en los círculos del poder político y económico. Su despedida en Bellas Artes fue un eco de lo que buscó en su vida.
12: Siempre revolucionaria, nunca muerta, nunca inútil.
6: La Hora Naime toma las frecuencias radiofónicas de todo el país y es por eso que los invitamos a que pongan mucha atención porque vienen dos grandes amigos a platicarnos de nuestras raíces. Aprendamos del futuro de México con Miranda y con Damián. ¿Cómo están? ¿Cómo estás, Miranda?
13: Hola, muy bien.
6: Mayepe, Miranda.
13: Mayepe.
6: Oye, hoy tienes algo que contarnos, ¿verdad?
13: Sí, les voy a contar de la lengua zapoteca, o sí, más bien de la gente de la lengua zapoteca. Ellos son conocidos como la gente de las nubes. Ellos eran buenos artesanos y buenos agricultores. De hecho, crearon un calendario usando glifos. Ellos construyeron la ciudad de Monte Albán y ya casi hay 500,000 de habitantes. ¿Sabían que hay 60 variantes lingüísticas del zapoteco?
6: ¡Wow! ¡Wow! Cultura de Oaxaca, gente de las nubes, muchos, muchos hablantes. Y afortunadamente hoy vamos a aprender algo nuevo. ¿Estás listo, Damián, para aprender una nueva palabra?
13: Sí.
6: Nosotros también. ¿Mandas?
13: Vamos a la cápsula de la hora Naime.
1: Y ya llegó nuestra hora Naime, también conocida como la hora del corazón, un espacio dedicado a escuchar, aprender y valorar las lenguas originarias de nuestro país.
0: En esta sección, niñas y niños de distintas comunidades indígenas comparten con nosotros la forma en la que dan un saludo en su lengua nativa. Hoy conoceremos la lengua Ditza Shitza.
14: Hola, mi nombre es Jennifer Melisa. Soy de la comunidad de Tanense de Zaragoza. Bienvenidos a la hora Naime, tiempo del corazón. Hoy vamos a aprender a saludar en Ditza Shitza. Repitan conmigo. Pariush. Pariush. Otra vez. Pariush. Recuerden enseñar a sus hijos e hijas el Ditza Shitza. Shklenli.
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0: Las historias que cruzan el deporte, la cultura y la vida cotidiana nos recuerdan que lo que compartimos va mucho más allá de un resultado.
1: Y como dijo Octavio Paz, la identidad es la memoria que tenemos de nosotros mismos. Y en esa memoria también caben los juegos, las voces y las celebraciones colectivas.
0: Muchas gracias por acompañarnos en esta primera parte de la Hora Nacional. Antes de irnos, queremos mandarle saludos a las personas que nos escriben. Esta semana van para Eduardo Mena en la Ciudad de México, Alex Martínez, Mariana López, Carlos Hernández en Monterrey, Sofía Ramírez en Querétaro y Ana Torres en Morelia.
1: También para Leticia del Carmen Caballero de Tizapán, San Ángel, Julio César Pérez Pérez de Tabasco, Edgar Bennett y Valentín Clemente Chino.
0: Y más saludos para Ricardo Salgado en San Luis Potosí, Paola Jiménez en Aguascalientes, Luis Fernando Ortiz, Carla Núñez y Víctor Ríos en Ecatepec.
1: Y recuerden que pueden escribirnos en YouTube, en Facebook, Instagram, TikTok, X y Spotify, y también nos pueden contactar en el siguiente número. Apúntenle. 5534-834239 o mandarnos un correo a lahoranacional@segov.gov.mx. Que tengan una gran noche y una excelente semana.
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0: Ya estamos de regreso en La Hora Nacional. En esta segunda parte hablaremos de temas que impactan directamente en nuestra vida diaria, como la simplificación de trámites administrativos. Esta estrategia busca reducir la burocracia, agilizar procesos y hacer más accesibles los servicios públicos mediante esquemas más claros, digitales y eficientes.
1: Sí, hablaremos sobre la transformación digital de los servicios públicos conocida como la ventanilla 24/7. Este es un modelo que permite a las y los ciudadanos hacer gestiones en cualquier momento del día. Esto elimina barreras de horario y acerca el gobierno a una atención más inmediata y continua.
0: También tendremos nuestros flashazos del bienestar, donde les platicamos sobre programas, apoyos y oportunidades dirigidas a la población, como la beca Rita Cetinas.
1: Y conoceremos la obra de teatro El Charco Inútil, una propuesta escénica contemporánea con un planteamiento artístico, proceso creativo y elenco muy interesantes.
0: Tendremos además una entrevista con la cantautora chiapaneca Lore Aquino, reconocida por su estilo que fusiona jazz y folclor mexicano y por tocar en escenarios nacionales e internacionales.
1: Todo esto y más en la próxima media hora. Hoy vamos a hablar de un tema muy importante, la digitalización del gobierno. En México avanza una estrategia que busca modernizar la gestión pública mediante herramientas tecnológicas y propone que varios trámites puedan hacerse de manera más sencilla, segura y disponible durante todo el día.
0: Pero la tecnología por sí sola no basta. También es necesario revisar procesos, eliminar requisitos innecesarios y construir servicios pensados desde las necesidades de la ciudadanía.
1: Y ya hay resultados concretos. Se han simplificado 3,497 trámites de un universo de 5,594, lo que representa un avance del 60%.
0: Y además, ya no es algo solamente a futuro. El portal único de trámites y servicios ya ha sido usado por más de 56 millones de personas.
1: Y la ventanilla 24/7 es de lo más relevante. Se trata de un asistente virtual con inteligencia artificial disponible todo el día, todos los días. Para que te des una idea, de enero a junio se registraron casi 2 millones de interacciones en total.
0: Se están priorizando sectores como energía, automotriz, farmacéutico, semiconductores y aeroespacial, entre otros. Todo esto se concentra en la ventanilla digital de inversiones con acompañamiento para cada proyecto.
1: Los trámites ya no van a ser un obstáculo, sino un proceso más simple, rápido y accesible. Vamos a ver y escuchar una cápsula sobre esto.
2: Con la nueva ventanilla 24/7 puedes obtener tu CURP de manera fácil e inmediata. 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Pídele tu CURP e ingresa los datos. 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
0: Cada 7 de julio se conmemora el Día Mundial del Chocolate, uno de los productos más queridos a nivel global. En ese marco, nuestro compañero Orlando Abad hizo un recorrido por el Museo del Chocolate para conocer sus orígenes prehispánicos, sus usos culinarios y la relevancia cultural de este ingrediente gastronómico a lo largo del tiempo.
5: México lindo y querido, nos encontramos en uno de los lugares favoritos de muchos de ustedes, aunque aún no lo sepan. Estamos en el Museo del Chocolate, un lugar histórico y con relevancia mundial. Ahorita vamos a platicar mucho a fondo del chocolate, pero primero hay que presentar a nuestra invitada, la arquitecta Ana García Lascurain, que además ya nos dijo que nos hablemos de tú,
6: Orlando,
5: en confianza porque nos metimos hasta la cocina,
6: arquitecta. Así es, pues muy bienvenido, Orlando.
5: Gracias.
6: Un gusto tenerles aquí el día de hoy, compartiendo con nosotros las actividades diarias del mucho, que pues hay mucho que ver, mucho que conocer, una gran diversidad de visitantes y pues un lugar que les invitamos.
5: Siendo nuestra hora nacional tan mexicana, teníamos que abordar el tema del chocolate desde las raíces, desde las entrañas, porque es una tradición milenaria en nuestro país. Si bien se ve como un producto sumamente vendido en el mundo, aquí en México es otra cosa, es muy de raíz, es muy nuestro. Cuéntanos cómo
6: desde
5: lo vive
6: el museo. Pues mira, la historia del chocolate es la historia de México. Tenemos, como bien dices, milenios de estar honrando el cacao en México, de usarlo no solamente como un alimento, una golosina, como lo vemos quizás en muchas ocasiones, sino como toda una construcción cultural con muchas raíces, con una gran profundidad y con una gran estima que perduran hasta hoy en día en toda la República Mexicana.
5: Es increíble cómo en donde nos ponemos en México siempre hay una referencia del chocolate. Aquí en el museo hemos dado diversas vueltas y encontramos reliquias artísticas y también de la técnica del chocolate que culmina y se corona aquí viendo a los chefs trabajar. Platícanos por favor un poquito de cómo es que el museo va retratando y reivindicando el proceso artesanal y tradicional del chocolate.
6: Muchas gracias, pues es muy importante destacar primero que nada la labor de los productores de cacao. Esta maravilla que es el alimento de los dioses que tenemos aquí, con el cual se está trabajando y que todos gozamos tanto, es el resultado de un cuidado enorme de los paisajes mexicanos y de cada una de las mazorcas de cacao que con la mano y el cuidado de familias llegan hasta nuestras bocas y que además son sistemas agroforestales diversos. Esto quiere decir que el cacao no crece solito en el campo, sino que forma parte de un bosque natural, ¿no? De una selva natural en Tabasco y en Chiapas, en donde lo acompañan árboles maderables, frutales, una increíble variedad de todo tipo de especies, desde las más milimétricas, como pueden ser hongos o insectos o artrópodos, hasta estos grandes árboles como la ceiba sagrada de los mayas.
5: Oye, platicábamos hace ratito de cómo es que el chocolate llega a nuestra boca, pero va pasando desde aquí hasta lo que decíamos del mucílago, luego tostarlo, molerlo. Dentro de toda esta magia, ¿qué es lo que tú ves que los turistas, la gente que viene a visitar el museo, descubre? Porque no es nomás echárselo a la boca y ya.
6: No, desde luego. Y es muy importante desde la primera experiencia del museo, es que le conviden a uno una de estas almendritas de cacao que vienen de las manos, nuevamente lo reitero porque merece la pena, claro, de productores, de familias productoras de cacao que nos lo entregan con un gran cuidado y un gran respeto. Y esa prueba de la almendra de cacao, pues ya te empieza a preparar para entender que esta profundidad de sabor, por qué nos gusta tanto, por qué es tan celebrado el chocolate en el mundo y por qué es una cultura tan importante en México. El visitante luego recorre las salas y ahí va a ver obras de arte contemporáneas, pero también piezas de arte antiguas y una serie de enfoques que van variando en la narrativa del museo que te van haciendo comprender esta gran cultura.
5: ¿Por qué crees que es importante reconocer ese lugar histórico y sagrado que tiene el chocolate?
6: Qué buena pregunta. Pues creo que la humanidad, siempre interesada en el origen de los alimentos, ahora en especial está buscándolo más, ¿no? Nosotros como consumidores queremos saber de dónde viene esta tablilla de chocolate que me estoy tomando, qué hay detrás de allí, quiénes lo produjeron, de qué región viene, cómo es esa región. Y en particular en el chocolate, en la última década, yo te diría, ha evolucionado mucho esa búsqueda por el origen.
5: Podría decir que este es el museo más delicioso de México, porque ya por ahí nos contaron que hasta luego se lo quieren comer. Una de las cámaras.
6: Las tablillas, sí, lo sé. Pues esa ha sido una acción muy bonita. Nuestro cuarto del chocolate está hecho con chocolate de cacao mexicano, wow. O sea, no hay trampa. Y la idea es que lo aprecie uno no solamente por la boca, sino por un momento físico en el que estás oliendo y dándote cuenta pues de la magnitud de esto, el color, la sensación de estar rodeado de chocolate, ¿no?
5: Céntrico, bonito, agradable, un lugar muy cultural. Muchas gracias, Ana, por recibirnos.
6: Gracias
5: aquí
6: a ti,
5: con
6: Orlando.
5: Chefs. Gracias a los chefs y
6: gracias a todo el equipo de la Hora Nacional y pues siempre todos bienvenidos en la Ciudad de México.
5: Disculparán ustedes el peinado, pero bueno, pues era cuestión del taller. Nosotros seguimos aquí en el programa más antiguo de la radio en el mundo, nuestra Hora Nacional.
0: La
1: Laura Aquino es una cantautora chiapaneca con una trayectoria de más de 20 años y ha sido reconocida por su estilo que fusiona jazz, folclor mexicano y canción latinoamericana.
7: Su propuesta integra lo musical con lo visual, particularmente a través de la pintura como parte de sus conciertos. Nacimaí es su más reciente proyecto escénico. Lore, bienvenida y bienvenidos a OK en la guitarra.
1: Hola, ¿cómo están? Estamos muy contentos de que estén aquí. Y con muchas ganas de escuchar de Nacimaí, ¿de dónde surge este proyecto? ¿Cómo lo definirías? Esta parte del componente visual, qué interesante también.
7: Porque eres pintora.
6: Claro que sí. Sí. Bueno, empezando porque somos de Chiapas los dos, somos chiapanecos, traemos como que el color, la cultura y la música de Chiapas a nuestros proyectos. Nosotros nos conocimos aquí y aquí empezamos a gestar este proyecto que al final se llamó Nacimaí, que es una palabra maya de la lengua de los chuapas. Es una palabra extinta de antes del siglo XVIII que significa fuerza. Entonces, cuando yo encuentro esta palabra, me identifiqué de primera porque estaba buscando más bien una palabra que tuviera que ver con corazón, con fortaleza, y encontré entre ellas Nambué, que también es una palabra extinta, y el traer Nacimaí a que exista otra vez esta palabra me encanta, porque aparte tiene mucho que ver con las canciones, que son canciones que se construyeron y que pasaron pandemias y que pasaron terremotos y que a través de todos estos años finalmente concluimos en componer canciones, una para el ser uno mismo, para el amor, el desamor, para las cosas cotidianas que nos pasan, pero sobre todo el mensaje que a mí me gusta mucho llevar en mis canciones es quererse y apapacharse a uno mismo.
1: Sauqué, ¿tú cuándo te incorporaste y cómo te incorporas a Nacimaí?
8: Claro, Lore y yo, como bien decía ella, tenemos aproximadamente 13, 14 años de conocernos. En el Inter nos enamoramos y nos casamos. Claro que sí, era un 4 de julio, 8 de la noche. Llovió, por cierto, ese día. Sí. Muy romántico. No voy a tener en detalles, pero es mucho, muy romántico. Y bueno, empezamos trabajando juntos, descubrimos que teníamos un montón de gustos compartidos, nos encanta el folclore mexicano, como bien dice Lore, y también heredamos, yo por parte de mamá y Lore también por parte de papás, el gusto por la canción latinoamericana, por ejemplo, pero también compartimos un montón de gusto por el jazz y lo que le llaman la música del mundo, ¿no?
7: Sí, claro, porque justamente mucho de su propuesta va por ahí, ¿no? Por mezclar música regional mexicana con el bossa nova, con el jazz, con la pintura. Eso es una parte, y hablando de colaboraciones, porque estamos hablando de lo que hacen ustedes dos juntos, también estuvieron ahí los legendarios Macorinos y Niño Van, ¿no? ¿Cómo se dio esto y qué tal estuvo?
6: Pues fíjate que una de las cosas que me gustaría contarles es que los Macorinos, pues son este dueto de guitarras que acompañaron a Chavela Vargas por muchos años, y que también estuvieron en el disco de Natalia Lafourcade, de Lila Downs, de Eugenia León, y bueno, el maestro Miguelito ya...
7: Se nos adelantó
6: plano, sí. Pero mucho antes de que se nos fuera nuestro querido Miguelito, ocupó el lugar Sauqué, le heredó el lugar como uno de sus mejores alumnos, y ahora los Macorinos son Sauqué Lee y el maestro Juan Carlos Allende, que están con las mujeres de Chavela y todo este rollo. Entonces se puede decir que mi proyecto tengo un Macorino, ¿verdad?
7: Wow, ¿qué tal, eh?
6: Y pues obviamente no podía faltar una participación de los maestros, y eso para mí ha sido bien bonito porque ha llenado de riqueza cultural y musical a mi proyecto.
1: Lore Sauqué, pues muchas gracias por haber platicado con nosotros.
8: Todo lo contrario.
1: Sobre todo, muchas gracias por venir a regalarnos un poquito de su música aquí en la Hora Nacional.
7: Sí. Oye, perdón, antes de que se vayan, ¿cuáles son sus redes sociales justamente para poder ver todo esto?
6: Bueno, me pueden encontrar como Lore Aquino Música.
7: Perfecto.

0: Esta es Tercera Llamada. Comenzamos.
1: El Charco Inútil es una obra que toca temas como la pérdida, la soledad, la salud mental, el amor y los mecanismos que las personas construyen para sobrevivir al dolor.
2: Sí, la historia presenta personajes con heridas emocionales muy profundas que encuentran una inesperada conexión humana. Para conocer más sobre esta puesta en escena, hoy nos acompañan Juan Ríos y Miguel Cupe. Bienvenidos a la Hora Nacional.
3: Hola, muchas gracias.
2: Qué gusto tenerlos aquí.
1: Oigan, cuéntenos del Charco Inútil, ¿de qué va? Dramaturgia, misterio, soledad, enfermedad mental, hay muchas cosas de qué platicar.
3: Bueno, podemos empezar por los temas.
4: Los temas, bueno, hay varios temas que creo son importantes tocar en el teatro y que creo que al público también le van a llamar la atención, pero Cooper, tú sabes más de eso.
3: No, por supuesto.
1: Se ve que son temas delicados, ¿eh? Por cómo veo esta bolita yendo de un lado a otro.
3: Es que lo son, y es un poco una provocación, una dinámica que tenemos también en el escenario los dos personajes. Pero es una manera que dos personajes con eventos muy fuertes en su vida, no positivos, una madre que perdió a su hijo pequeño y un maestro que tuvo un evento muy traumático con un alumno, están lidiando con la realidad, ¿no? Uh-huh. Con ese evento y cómo enfrentan la realidad a partir de ello, de la pérdida, del dolor, como bien lo mencionaban ustedes. Entonces son dos maneras de enfrentar la realidad y se encuentran en la vida y empiezan a tratar de acceder a la manera en la que el otro enfrenta la realidad. Y eso genera una confrontación muy fuerte a la propia realidad, pero también una posibilidad de volver a enfrentarla de otra manera de estos dos personajes.
2: ¿Están en escena solo ustedes dos con este conflicto?
4: No, somos tres actores en escena. Bueno, Miguel Cooper, yo, y está Paulina Treviño, quien hace el personaje de Irene. Cabe mencionar que el texto es de un autor español que ya ha sido representado antes en México con una obra que hizo Héctor Bonilla hace mucho tiempo, Almacenados, y es también guionista de cine. Tiene por ahí una ficción que se llama El Hoyo, que es un la debes haber visto, sí. Estuvo muy de moda ahí en pandemia, que justo también muy muy estresante lo que sucedía.
1: Muy loca, a mí se me hizo muy loca.
4: Pero lo interesante de este autor es cómo abarca estos temas, cómo se aproxima a ellos a partir de un tono muy poético, de pronto, a partir de un tono que también da paso a la comedia, y lo hace de una manera muy amable para el espectador, porque cuando pensamos en la pérdida, en salud mental, en depresión,
2: suena azotadísimo.
4: Lo interesante, me parece, es que David de Solá logra traducir eso al lenguaje teatral de una manera con mucha dinámica, muy ágil, y creemos que le va a gustar al espectador. Ya hubo un montaje, por cierto, hace relativamente poco tiempo.
1: Es donde estaba Alberto Estrella y David Evia y Mariana Garza, ¿no?
4: Así es. Ajá. ¿La viste?
1: No pude verla. No, pero es que me quedé con muchas ganas, y qué bueno que la vuelvan a montar ustedes, súper bien.
4: Mira, Cha, más vale que vayas porque solo son 6 semanas de jueves a domingo.
1: No, pues ya.
4: A partir del 23 de julio en el Teatro Helénico. De verdad, creo que el trabajo que ya hicieron, porque ya era una puesta en escena que ya estaba, el trabajo que hizo Ruby Tagle en la parte de dirección con la producción de Jean-Bernard Denil, creo que tiene todos los elementos para que el público sea, espero, conquistado por nuestro trabajo.
1: Entonces repítanos por favor las fechas, el lugar y los horarios.
3: A partir del 23 de julio hasta el 30 de agosto en el Teatro Helénico, jueves, viernes, sábado y domingo. Jueves y viernes a las 8, sábados a las 7, domingos a las 6, Teatro Helénico, a partir del 23 de julio.
1: Muy bien, ¿redes sociales de la obra tiene?
3: Oh. Seguramente en el Charco Inútil me van a encontrar.
4: Les doy las mías.
1: Y ahí nos vamos a enterar de todo el chisme.
4: Seguro voy a estar promoviendo.
3: Y yo también.
4: Es arroba Juan Ríos Cantú en Instagram y en X.
2: Miguel Cooper, sus redes.
3: Y yo tengo Miguel_Cooper_actor. En Instagram, porque es la única que manejo.
1: Perfecto. Muy bien, perfecto. Pues muchísimas gracias, Juan. Muchísimas gracias, Miguel.
4: Gracias, Chay. Gracias, Leo. Gracias.
1: No, hombre, y nos vemos en el teatro.
4: Conste, no, ya dijeron.
3: ¿Sí? Gracias.
1: Seguro que sí.
4: Nos esperamos.
1: No se vayan. Nos vemos en el teatro y nos vemos y nos escuchamos aquí en la Hora Nacional.
0: Esta es Tercera Llamada. Comenzamos.
1: Fiesta de Compromiso es una obra de teatro sobre una reunión familiar que, en teoría, celebra un compromiso amoroso, pero que poco a poco revela tensiones, secretos y conflictos no resueltos entre los personajes. Sí.

0: La obra expone las complejidades de las relaciones humanas y también las expectativas sociales que hay sobre el amor y la pareja, y también un poco sobre la familia. Y todo esto lo hace con humor, con drama, con situaciones incómodas. Para platicar un poquito más, está con nosotros el actor Francisco Mena. Francisco, bienvenido a la Hora Nacional.
1: Hola, muchísimas gracias, Leos. Hola, Chaz.
2: Sabemos que en las reuniones familiares siempre pueden pasar este tipo de situaciones, ¿no? Pero la obra como que lo lleva a otro lugar, ¿no?
1: Sí, decía Rosario Castellanos en Los Frutos Caídos que los días son como los hacemos. Y significar una fiesta, al final creo que lo que hace es que carga de tensión a la persona, y entonces estar en su cotidiano con la gente con la que convive cotidianamente, pero en una celebración extra cotidiana. Eso genera otro tipo de dinámicas y son como los momentos que hacen un antes y un después, tanto en las relaciones personales, interpersonales y sobre todo en las familiares.
0: ¿Cómo buscan ustedes como elenco crear esa tensión?
1: El trabajo que hemos realizado en esta ocasión es bajo la dirección muy clara y sucinta de Clemente Vega.
2: Perdón, él también hace la dramaturgia de la obra, ¿no?
1: Es correcto, sí. Ajá. Lo que sucede es que se trata de una propuesta diferente, en el sentido de que el énfasis no está puesto en la palabra, si existe texto, por supuesto, pero es a partir del cuerpo de donde se dan estas relaciones de tensión. Wow. Entonces, estamos más cercanos al teatro físico y a la danza, al teatro danza. Incluso hay un ensamble coreográfico que el maestro Beto Castro nos ha detallado muy, muy puntualmente. Entonces, es a partir de ahí que comenzamos a tejer un poco como estas historias hacia atrás de cómo es que se llegó a esta fecha de compromiso, y sobre todo qué es lo que va ocurriendo y qué es lo que va detonando hacia adelante para el resultado de este festejo.
2: ¿Cuántos actores son en escena?
1: Somos seis personas.
2: Y coreografiar todo eso, como dices, no debe ser nada fácil, ¿no? Y también esta cuestión de las emociones, de lo que van sintiendo y cómo se va desarrollando toda la cosa.
1: La apuesta está en la sensorialidad, es invitar al espectador a que, si bien está escuchando diálogos, texto y palabra, que se estimule a partir de la relación de lo que están ocurriendo con estos personajes. Y es entonces que se busca esta conexión, ¿no? Esta identificación, sobre todo, tiene esta interacción desde la metáfora del cuerpo, ¿no? Donde el cuerpo habla lo que de pronto la palabra no alcanza a mencionar. Y es entonces que entramos como en esta diferente dinámica escénica, ¿no? No estamos en el terreno del realismo, pero sí parte de un ámbito que todos conocemos, ¿no? Entonces es como esta realidad que se va transformando capa sobre capa sobre capa.
0: Sí. Hasta
1: que...
0: Ahora, en esta realidad conviven, según entendemos, mucho el humor y el drama.
1: Sí.
0: Que me imagino que también para ustedes debe de ser interesante tener que ir tan rápido de un lado a otro, sobre todo en una cosa que, como describes, es tan física y que depende tanto de las acciones corporales.
1: Sí, es estar en completa alerta todo el tiempo. Entonces, la disposición de nosotros como intérpretes al estar en escena, evidentemente no se trata de replicar una coreografía mecanizada, ¿no? Sino estarla habitando cada vez. Entonces, es estar súper pendiente del detalle, la mirada, en qué momento, el estímulo, la respuesta, ese tránsito del humor a la tensión, a... También de pronto ayuda un poco como a hacer el ajuste de lo siguiente.
0: Francisco, ¿dónde podemos ver Fiesta de Compromiso y hasta cuándo están?
1: Estamos todos los domingos a las 8:30 en el Foro Shakespeare.
2: En la Condesa.
1: En la Condesa, Zamora 7, y concluimos 12 de julio.
2: Francisco Mena, pues muchísimas gracias por visitarnos aquí en la Hora Nacional.
1: Muchísimas gracias a ustedes por la invitación y bienvenidos a la mesa de nuestra Fiesta de Compromiso.
0: Muchísimas gracias. Y muchas gracias también a todas las personas que nos acompañan aquí cada semana. Quédense con nosotros.
3: Hola, soy Lore Aquino y vengo presentando mi proyecto Nacimaí. Esta canción se llama Ritmo, acompañada de Sao Kaylee, una canción del maestro Marco Morel y Eduardo Salas. Estamos en la Hora Nacional.

0: Muchísimas gracias por haber estado con nosotros aquí en La Hora Nacional y por dejarnos platicar con ustedes sobre nuestra riqueza cultural y social y la calidad humana que tenemos en México. Muy buenas noches.
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1: El informe del tiempo para este día se contará con una temperatura máxima de 32 grados y una mínima de 26 grados centígrados. Estará el cielo soleado con una humedad de hasta el 70%. Para hoy no hay posibilidades de lluvia. El viento se prevé en dirección variable de 15 a 20 kilómetros por hora con posibles ráfagas de hasta 23 kilómetros por hora, lo que indica condiciones favorables para la navegación. Amanecerá a las 5 de la mañana con 29 minutos y la puesta de sol será a las 7:43 de la tarde. La primera pleamar será a las 2:19 de la madrugada y la siguiente pleamar a las 3:03 de la tarde. La primera bajamar será a las 8:25 de la mañana y la siguiente bajamar a las 9:11 de la noche. Hoy tendremos un total de 11 horas y 11 minutos de sol, mientras que el coeficiente de mareas será de 70. Esto se debe a que la luna se encuentra entre las fases de luna llena y cuarto menguante. Se recomienda implementar medidas de seguridad a todo tipo de navegación.
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1: Adivina, adivinador, las encuentras en cada esquina, te acompañan en las fiestas y es casi imposible resistirse a ellas. ¿Ya sabes qué son?
0: Exacto, las papitas y las frituras. ¿Pero sabes todo lo que contienen? No te dejes llevar solo por el antojo. Acompáñanos a descubrir el estudio de calidad.
2: Revista del Consumidor.
0: Las papas y las frituras forman parte habitual de la dieta de muchas personas mexicanas. Pero, ¿sabías que las frituras que consumes son resultado de la transformación de un alimento originario de América? La papa y otros ingredientes como el maíz y el trigo son transformados en botanas mediante procesos como el corte, la fritura y el sazonado. De acuerdo con datos de Statista, en 2025, el consumo de botanas saladas en México alcanzó un promedio de 10.9 kilos por persona, lo que refleja su amplia disponibilidad y arraigo en los hábitos de consumo actuales.
1: Y ante la gran variedad de papas y frituras de maíz y trigo, el laboratorio se dio a la tarea de analizarlas para que sepas exactamente qué estás consumiendo. Se analizaron 67 productos en total, 33 papas, 4 productos a base de papa, 24 botanas de maíz y 6 botanas de trigo. Al examinarlos, se verificaron distintos aspectos. Se comprobó que la información en las etiquetas de los productos cumpliera con la norma oficial mexicana.
0: Además, para analizar el contenido dentro del empaque, se comprobó que todos los productos cumplieran con las cantidades declaradas de contenido neto, sodio y contenido energético.
1: También se analizó el aporte nutrimental, es decir, la cantidad de proteínas, grasas y carbohidratos, los principales componentes que aportan energía a nuestro cuerpo. Sin embargo, no hay que olvidar que es importantísimo mantener el equilibrio en su consumo.
0: ¿Cuáles fueron los resultados? Todos los productos cumplieron con el contenido neto declarado. Sin embargo, existen 7 productos que contienen más sodio del que declaran. 5 de la marca Great Value, los Sabritones Rodaca sabor sal y limón y los Totis Donitas chile y limón. Otro producto que no cumple con lo que declara es Bocados Bocachitos, ya que en su empaque indica que contiene queso, pero no es así.
1: Y hablando de veracidad, estos productos contienen más grasa de la que declaran. Las papas Great Value Jalapeño Crujientes, Sol Tubi Papa Adobadas, Totis Pops, Valley Foods Potato Chips Limón Crujiente, Totis Pops Corte Casero y las Valley Foods Potato Chips Rich Crujiente. También las frituras de trigo que excedieron la cantidad de grasas declaradas fueron Chicharrones de Fuego y Chicharrones Sabor Chile Limón, ambos de la marca Great Value. Y en cuanto a las frituras de maíz que no cumplen son Bocados Bocachitos, Churritos Natural Sol, Doritos Nacho y los Takis Chile Limón.
0: Las siguientes papas fritas que contienen menos proteína de la que declaran, 2 de la marca Great Value en sus sabores queso jalapeño y adobadas, Sol Tubi Papa Rifaditas y Totis Paps Corte Casero. En el caso de las frituras de maíz, Fritos Sabor Chile y Limón, Quesabritas, Rancheritos Original y Tostitos. Y por último, las frituras de trigo, Sabritones Rodacas, Sabor Sal y Limón y Totis Donitas Limón y Sal.
1: Lo mejor para consumir estos productos es seguir las siguientes recomendaciones. Aunque las botanas tienen una vida en anaquel bastante amplia, no te confíes. Verifica siempre que el empaque esté íntegro y que la fecha de caducidad esté vigente. Conserva el producto en su empaque original bien cerrado, a temperatura ambiente y lejos del calor o la luz solar directa.
0: La Organización Mundial de la Salud recomienda no exceder los 2000 miligramos de sodio al día, lo que equivale a menos de 5 gramos de sal. Una sola bolsa de estas botanas puede cubrir más de la mitad de ese límite. ¿Te imaginas? Recuerda que el consumo frecuente de estos productos procesados contribuye al sobrepeso y la obesidad.
1: Ojo, si vives con hipertensión arterial, diabetes, sobrepeso u obesidad, lo mejor es evitar o limitar su consumo debido a su alto contenido de sodio y grasas saturadas. Disfrútalas de vez en cuando y compensa siempre con una dieta rica en vegetales y actividad física. Tu cuerpo agradece los buenos hábitos.
0: Mantener una alimentación moderada, adecuada y equilibrada es la clave para prevenir enfermedades como diabetes o las cardiopatías. Pequeños cambios en tu dieta diaria pueden marcar la diferencia. Revista del Consumidor Radio.
1: Gobierno de México.
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Hola, ¿qué tal, amigos? Muy buenos días, pero muy excelente inicio de semana. Esperamos que hayan tenido un fin de semana muy agradable y que no estén agüitados, ¿verdad? Que no estén nada agüitados, porque así es esto. Así es esto y ni modo. Quedamos fuera del mundial, pero le echaron ganas estos muchachos. Se aventaron dos goles, tres goles por dos. Pues cayeron bajo los dominios de Inglaterra. Así es que ahí está, México quedó pues eliminado el día de ayer cuando jugó con Inglaterra. Un juego muy emocionante, la verdad. Al final pues quedó con 10 jugadores Inglaterra, pero ni así pudimos ganarle. Pero bueno, así es esto. Ahorita le vamos a dar los pormenores. Por lo pronto nosotros ya estamos al aire. Bienvenidos como siempre a un programa más de su noticiero de prestigio de Informe 24. Les saludamos, les decimos gracias por estar aquí con nosotros, por acompañarnos a esta hora en que estamos llevándole la información más completa de carácter estatal y nacional. Y claro, con las noticias locales a través de Informe 24 en esta su primera emisión. Y transmitiendo desde Puerto Peñasco, le decimos muy buenos días. Les saludo con mucho gusto. Mi nombre es Ricardo Chávez y me acompañan los controles técnicos Ángel Castro. Así que oiga, no se vaya. Quédese con nosotros, escúchenos a través de su aparato receptor, ya que como siempre le tenemos lo más completo en la noticia. Y bien, pues antes de iniciar con la información, les recuerdo que el 638-383-4141 se encuentra disponible para cualquier queja o denuncia ciudadana. De igual forma, es el mismo número de servicio para WhatsApp. También síganos en las redes sociales. Estamos como La Bestia Grupera Puerto Peñasco y nuestra página oficial de Informe 24. En esas vías de comunicación, usted podrá estar enterado de todo lo que acontece en nuestro puerto, en nuestro estado, en nuestro México y en el mundo entero. Así que para que esté atento a las noticias, también le invitamos a que le dé clic ahí a www.audiorama.mx. Ahí tendrás acceso a toda la información y el entretenimiento que la 93.5 tiene para ti. Así es que dale vueltas a perilla y sintoniza tu programa favorito. Son las 7 con 11 minutos de la mañana y así iniciamos la información. ¿Y qué dicen los diferentes encabezados?

Concluyen con éxito los talleres del Centro Comunitario Nueva Esperanza. Oiga, también el Jardín de Niños Enrique Pestalozzi celebró con una emotiva ceremonia la graduación de generación 2025-2026. Perdió México ante Inglaterra 2-3.

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1: El clima para Puerto Peñasco, y es que en estos momentos estamos a 29 grados centígrados. Hay una sensación térmica de 31 grados centígrados. Se espera un cielo soleado. La temperatura máxima alcanzará los 33 grados centígrados y habrá humedad del 74% y viento de 19 kilómetros por hora. Pero para el día de hoy tendremos una máxima de 33 grados centígrados con una mínima de 29. Para mañana, martes 7, también la máxima será de 33 grados centígrados con una mínima de 29, y el resto de la semana también, fíjese, así se va a mantener, con 33 grados centígrados en la máxima y con 29 en la mínima, y para que extreme sus precauciones. Por lo pronto le comento que el día de hoy, lunes 6 de julio, amaneció en Puerto Peñasco a las 5:34 minutos de la mañana, y la puesta del sol será a las 7:43 minutos de la tarde. En el gráfico de pleamares y bajamares podemos observar que la primera pleamar fue a las 5:39 minutos de la mañana, y la siguiente pleamar será a las 6 en punto de la tarde. La única bajamar de hoy será a las 11:31 minutos de la mañana. Oiga, y es que el nivel del agua está bajando en estos momentos. La bajamar será dentro de 4 horas y 41 minutos. Y hasta la puesta del sol de las 7:43 minutos de la tarde, ya habremos tenido un total de 14 horas y 8 minutos de sol. El tránsito solar será a las 12:38 minutos de la tarde. Hoy comenzamos el día con un coeficiente de mareas de 60. A mediodía el valor del coeficiente de mareas desciende hasta 58, para acabar el día con un coeficiente de mareas de 57, y esto tomando como referencia la bajamar media inferior. Las alturas de las mareas de hoy son de 3.3 metros, 1.0 metros y 3.7 metros. Pero podemos comparar estos niveles con la pleamar máxima registrada en las tablas de mareas de Puerto Peñasco, que es de 5.8 metros y la altura mínima es de menos 1.7 metros. Ahí está, mire, oiga, y es que el gráfico muestra la proyección del coeficiente de marea durante el mes de julio. Estos valores nos dan una visión aproximada de la amplitud de las mareas aquí en Puerto Peñasco. Y bueno, este es el clima para Puerto Peñasco. En Sonora el clima para este lunes 6 de julio se prevé calor extremo y lluvias fuertes en el suroeste. Sonora vivirá pues un lunes con calor extremo, máximo de hasta 44 grados centígrados, lluvias fuertes en el suroeste. Hay que para que conozcas un poquito del pronóstico. El clima en Sonora será muy caluroso, con temperaturas de hasta 44 grados centígrados en el noreste y centro del estado, mientras que el suroeste se registrarán lluvias fuertes durante la tarde. Bueno, y aquí te compartimos el pronóstico del tiempo para que tomes las precauciones si planeas salir o viajar por carretera. Y de acuerdo con el reporte de la Comisión Nacional del Agua, y también la información del portal web meteor.mx, el estado tendrá cielos de medio nublados a nublados a lo largo del día, además del calor intenso que se prevén lluvias puntuales fuertes en el suroeste de Sonora, las cuales podrían ocasionar incremento en los niveles de los ríos y arroyos, deslaves, inundaciones, encharcamientos y reducción de la visibilidad. Ahí está, así que para que mantengas mucha precaución si vas a viajar en carretera. Pues ahí está el clima, mire, para los municipios del estado de Sonora. Pero ¿cómo está el clima en México? Escuchemos al Servicio Meteorológico Nacional.
2: El Servicio Meteorológico Nacional de la CONAGUA le informa el pronóstico del tiempo. Para hoy, 6 de julio de 2026, una circulación ciclónica en niveles altos al noreste de Tamaulipas y otra sobre la península de Yucatán, en interacción con un canal de baja presión sobre el sureste mexicano, originarán lluvias intensas en zonas de Oaxaca y Chiapas, así como lluvias fuertes a muy fuertes en el noreste y sureste del país, incluida la península de Yucatán. Por otra parte, otro canal de baja presión sobre el norte, occidente y centro del territorio nacional en interacción con inestabilidad atmosférica, propiciarán chubascos y lluvias puntuales fuertes en dichas regiones, así como lluvias intensas en Nayarit, Jalisco, Colima y Michoacán, y lluvias muy fuertes en zonas de Sinaloa y Durango.

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6: Bien, pues ya regresamos, son las 7:22 de la mañana. Ahora nos adentramos a la información de carácter local, no sin antes darle las recomendaciones que emite la Secretaría de Salud al respecto de los cuidados que debemos de tener ante estos cambios de clima, ¿verdad? Acuérdense de las enfermedades respiratorias, que están a la orden del día, las alergias también. Hay que cuidarse mucho, la verdad es que proteger a los más vulnerables en casa, que son los niños y los adultos mayores. Oiga, y también queremos mandarle un fuerte saludo a toda la comunidad roca portense de este bonito puerto, ¿verdad? Iniciando la semana, un saludo hasta allá, hasta aquel rinconcito donde te encuentras en estos momentos, si estás acostadito todavía, estás tomando cafecito, te estás preparando para irte a la chamba, donde quiera que estés, recibe un fuerte saludo a todos esos papás, mamás, que ya están en las graduaciones, ¿verdad? Saliendo de vacaciones y todo eso, pues les mandamos un fuerte saludo para que se la pasen muy, pero muy bien. Y así a todos nuestros amigos rocaportenses, también para los que viajan en carretera, pues mandándoles un fuerte saludo y deseándoles lo mejor y que manejen con precaución. Hasta acá el rinconcito de Unión Juárez, a un ladito de Tapachula, Chiapas, a la familia Nieto Regalado, que todos los días se reporta, le mandamos un fuerte saludo, así como Tepic Nayarita, la familia Chávez, para aquí, para nuestros hermanos y vecinos de Sonoita, que ya se están reportando desde tempranito, también le mandamos un saludote muy fuerte, el Golfo de Santa Clara, el saludo muy fuerte, ya que se están reportando, así como Cananea, Guaprieta, Navojoa, Tijuana, Nogales, y Murit, y Echojoa. Gracias por estar con nosotros, Dios los bendiga, y ahora sí, vámonos a la información de carácter local. Pero antes, Joel, antes hay que hablar de fútbol, porque el día de ayer nos ganó Inglaterra. 3-2 fue el marcador, ¿verdad? 3 goles que pues metió Inglaterra, 2 México, y quedamos fuera del Mundial. Pero fue un partido pues muy emocionante. México quedó eliminado del Mundial 2026. Tras caer 3-2 ante Inglaterra en un emocionante partido de octavo de final, disputado en el estadio de la Ciudad de México. El conjunto inglés tomó ventaja con 2 goles de Jude, quien fue pues la figura del encuentro, mientras que Harry Kane marcó el tercer tanto desde el punto penal. La selección mexicana nunca bajó los brazos y reaccionó con anotaciones de Julián Quiñones, uno de los mejores goleadores de aquí de México, y Raúl Jiménez, este último también de penal. Inglaterra jugó gran parte del segundo tiempo con un hombre menos tras una expulsión, pero pues logró resistir la presión del tricolor para quedarse con el triunfo de este Mundial. Con este resultado, México se despide de la Copa del Mundo 2026, mientras que Inglaterra avanza a los cuartos de final, donde pues se enfrentará a Noruega en busca del pase a las semifinales. Así que ahí está, ganó Inglaterra a México. Ahora pues tampoco se va a poder hacer lo que dijo el presidente municipal, porque había sorpresas. Si llegaba a cuartos de final, México no llegó. Pero de todos modos vamos a preguntar con él a ver qué le pareció. Ahí está, mire. Oiga, ahora sí, las noticias locales, se llevó a cabo pues con una emotiva ceremonia pues el Jardín de Niños Enrique Pestalozzi llevó a cabo la ceremonia de clausura del ciclo escolar 2025-2026 y graduación de los alumnos del tercer grado, quienes concluyeron pues una de las etapas más importantes de su formación académica, acompañados por sus familias, docentes y autoridades educativas y municipales. Durante la ceremonia, en representación de la directora del plantel, la maestra María del Carmen Serna García, dirigió un mensaje en la que reconoció al esfuerzo, entusiasmo y crecimiento de las niñas y los niños a lo largo del ciclo escolar. Asimismo, agradeció el compromiso de los docentes, del personal de apoyo y de los padres de familia, destacando que el trabajo conjunto fue fundamental para alcanzar los objetivos educativos. Bueno, y como parte del protocolo se realizó el tradicional último pase de lista y la entrega de reconocimientos a los alumnos egresados, quienes recibieron el aplauso y el cariño de sus seres queridos, un momento lleno de emoción al despedirse pues de su etapa preescolar para iniciar próximamente su educación primaria. En representación del presidente municipal Alejandro Verdugo Angulo, la regidora Amparo Márquez Sánchez felicitó a las niñas y a los niños por este importante logro, reconociendo también el esfuerzo de las familias y del personal educativo. Reiteró el compromiso del gobierno municipal con la educación al señalar que pues invertir en la formación de la niñez es apostar por el bienestar del futuro de Puerto Peñasco.
7: Es un honor para mí estar este día aquí con ustedes representando a la directora del plantel, a la maestra Elidenis Miranda Flores. Les doy la más cordial bienvenida a esta ceremonia de clausura del ciclo escolar 2025-2026. Hoy celebramos el esfuerzo, el aprendizaje y el crecimiento de nuestros niños y nuestras niñas, quienes durante este año demostraron curiosidad, entusiasmo y un enorme deseo de aprender. Cada logro alcanzado es el resultado de trabajo conjunto entre las alumnas y docentes y las familias que los acompañan, quienes han sido un gran pilar fundamental en su formación. A las maestras, a los maestros y al personal de apoyo de nuestro jardín de niños, les expreso mi más sincero reconocimiento por su compromiso, dedicación y vocación de servicio. Gracias por acompañar a nuestros alumnos con paciencia, cariño y profesionalismo en cada etapa de este camino. A las madres, padres de familia, gracias por la confianza depositada en nuestra institución y por el apoyo brindado a sus hijas, a sus hijos. Su participación ha sido esencial y clave para alcanzar los objetivos en este ciclo escolar. Y a ustedes, queridos niñas y niños, que hoy concluyen esta etapa, los felicito de todo corazón. Llévense siempre la alegría de aprender, el respeto por los demás y la confianza de que son capaces de lograr todo aquello que se proponga.
8: Mismo de seguir impulsando acciones que fortalezcan el desarrollo de la niñez, porque estamos convencidos de que invertir en educación es invertir en el bienestar de nuestra comunidad. Muchas felicidades, niños. Enhorabuena. Felicitaciones. Gracias, muchas gracias.
7: Es un honor para mí acompañarlos en esta ceremonia que marca el cierre del ciclo escolar 2025-2026. Una etapa llena de aprendizaje, retos superados y logros que hoy celebramos con orgullo. Expreso mi más amplio reconocimiento a la comunidad educativa de este Jardín de Niños por el compromiso, la responsabilidad y la dedicación demostrados durante todo el ciclo escolar. Gracias a la directora, pues que ahorita la tenemos incapacitada, pero pues que estuvo con ustedes durante todo el ciclo escolar, maestras, maestro y al personal de apoyo del plantel por su vocación y entrega. A las familias por ser aliadas fundamentales en la educación de sus hijas e hijos. Y sobre todo, felicidades nuestras niñas y niños, quienes con entusiasmo, creatividad y esfuerzo han dado importantes pasos en su desarrollo. Hoy concluye su educación preescolar. Niños, niñas, les deseo el mayor de los éxitos en la nueva etapa que están por iniciar. ¿Saben a dónde van? A la primaria, excelente, muy bien, ya nos vamos a la primaria.
9: Para Informe 24, Ricardo Chávez.
6: Bien, pues muchas felicitaciones a todos esos niños que ya se graduaron. Avanzamos con más información. Este fin de semana, el alcalde supervisó los trabajos de bacheo. El presidente municipal de Puerto Peñasco, Alejandro Verdugo Angulo, supervisó los trabajos de bacheo que se realizaron sobre la carretera Peñasco-Sonoita con el objetivo de mejorar las condiciones de esta importante vía de acceso previo pues al incremento de visitantes por el fin de semana del 4 de julio, fecha en la que miles de turistas estadounidenses viajan a este destino turístico. El alcalde informó que las labores pues abarcan desde el kilómetro 9 a la salida de Sonoita hasta Puerto Peñasco, atendiendo cada uno de los baches para pues ofrecer mayor seguridad a quienes transitan por la carretera. Explicó que el gobierno municipal trabaja en coordinación con la Junta de Caminos en algunos tramos, mientras que el ayuntamiento pues atiende la mayor parte de la ruta. Verdugo Angulo recordó que ya fue anunciado el proyecto para la reconstrucción total de esta carretera por parte de los gobiernos estatal y federal. Sin embargo, señaló que mientras esas obras se concretan, es necesario mantener la vialidad en las mejores condiciones posibles para prevenir accidentes y ofrecer pues una buena imagen a quienes visitan el municipio. Asimismo, destacó que también fueron atendidos otros tramos carreteros como la ruta hacia al Aeropuerto Internacional de Puerto Peñasco, pues reafirmando también el compromiso del gobierno municipal de seguir trabajando para brindar mayor seguridad tanto a la población como a los visitantes.
10: A mí me gusta verificar que las cosas se hagan, ¿no? Entonces, pues nos echamos la vuelta, donde anda ya equipo operativo de aquí, servicios públicos, director de obra pública también anda por acá, y estamos haciendo la supervisión del bacheo de toda la carretera de Puerto Peñasco-Sonoita. Empezó el bacheo en el kilómetro 9, al ingreso a la salida de Sonoita rumbo a Peñasco, y entonces no estamos siendo selectivos con ningún bache, ¿no? Estamos tapando bache por bache. ¿Por qué? Porque tenemos nosotros pues nuestra temporada alta de turismo, y también tenemos pues la fecha más cercana, que es el 4 de julio, ¿no? Y vamos a tener mucha afluencia turística. De hecho, me estoy percatando que ya está ingresando mucha gente a Puerto Peñasco, y ahorita estamos siendo pues nosotros cuidadosos con el tema del bache, ¿no? ¿Por qué? Porque pues es la imagen, es la entrada a nuestra hermosa ciudad, lo es Puerto Peñasco, y pues decirle a la ciudadanía, lo estamos haciendo por la cercanía de las fechas que actualmente tenemos. Ya todo mundo conoce lo que nuestro señor gobernador del estado y la presidenta Claudia anunciaron recientemente, que es la hacer nueva esta carretera, totalmente nueva. Entonces, eso ya viene, ya se está licitando, ya eso ya es un hecho, eso es una realidad, pero nosotros tenemos que tener cuidado de que la gente que nos visita pues no tenga pues ningún tipo de percance, ningún tipo de detalle en la carretera al ingresar pues a la ciudad de Puerto Peñasco, ¿no? Entonces, nos abocamos, nos echamos la vuelta ahorita rápido, ¿para qué? Para realmente ver lo que nos están comentando los directores, ¿no? Que se estaba echando hoyo por hoyo, y es lo que estamos haciendo. Pues mira, nosotros traemos la totalidad desde el kilómetro 9, la salida de Sonoita hacia Puerto Peñasco. Creo que por ahí también pedimos apoyo a la Junta de Caminos. Ellos agarraron un pedacito al salir de Sonoita, y nosotros continuamos hasta llegar a Puerto Peñasco, ¿no? Digo, también es importante pues contar con el apoyo de parte del gobierno y de la Junta de Caminos, y también nosotros comentarle a la ciudadanía que estamos haciendo pues lo propio, ¿no? Para que la gente llegue sana y salva al destino, y que tengan una visita pues de Puerto Peñasco y la disfruten en su máxima expresión. Sí, claro que sí, el compromiso está todos los días, eso es diario, el compromiso de que tengan una visita pues de calidad, que vengan y disfruten de nuestra cultura, de nuestra gastronomía, de nuestros servicios, de todos los prestadores de servicios, ya sea que vayan en yate, ya sea que disfruten un restaurante, ya sea que disfruten las playas. Entonces tenemos mucho, la reserva de la biosfera, el Pinacate, tenemos mucho que dar, entonces por eso también nos visita tanta gente de Arizona y pues somos su playa, ¿no? Entonces el compromiso es que vengan y tengan una estancia pues de calidad, y como la gente de Puerto Peñasco está acostumbrada a tratar el turismo nacional e internacional. Sí, de hecho ya atendimos la ruta Puerto Peñasco Aeropuerto Internacional, que es una de las rutas donde más se deteriora la carretera por el tema de la fotovoltaica, ahorita por la vialidad y o el tránsito, ¿no? Entonces eso ya se cubrió, ahorita estamos en la carretera Puerto Peñasco Sonoita y iniciamos desde el kilómetro 9 saliendo de Sonoita. No importa que no nos toque, somos ciudades hermanas, yo soy muy amigo de Uriel y él también nos está apoyando en todo lo que puede para que todos los turistas ingresen a Puerto Peñasco y también lleguen allá a su hermosa ciudad como lo es la ciudad de Sonoita. Creo que en la medida que nosotros atendamos todas las cuestiones que nuestros turistas requieren, pues vamos a tener esa confianza. Y miren, ahí saludando a los turistas y pues la verdad que estamos muy contentos porque tenemos prácticamente como media hora aquí en el punto verificando y no ha dejado de ingresar los carros de turistas a la ciudad de Puerto Peñasco, y eso pues nos da mucho ánimo para seguir trabajando pues en favor de que la economía se reactive, de que el turista venga y disfrute esta hermosa ciudad, y la verdad que es lo que estamos haciendo, ¿no? Por instrucciones también, obviamente, de nuestro señor gobernador del estado, el doctor Alfonso Durazo Montaño. Pues que se preparen, está ingresando mucho turismo, que estén listos los prestadores de servicio, los restauranteros, los hoteleros, los desarrolladores, porque ya está llegando la gente a la ciudad de Puerto Peñasco y pues para que lo reciban de la mejor manera posible, como los turistas se merecen.
9: Para Informe 24, Ricardo Chávez.
6: Bien, pues ahí está la información. Antes de irnos a la pausa, déjame preguntarte que si necesitas un cambio de lentes. 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Pues ahí está, mire, 7:39 minutos de la mañana. Pausa y regresamos.
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7: Bien, pues ya regresamos y con más información. Y es que en un marco de los trabajos del bacheo que realiza el Ayuntamiento de Puerto Peñasco sobre la carretera Puerto Peñasco-Sonrisita, el director de turismo Martín Martínez González destacó que estas acciones son fundamentales para brindar pues una mejor imagen al destino y ofrecer mayor seguridad a los miles de visitantes que pues arribaron durante la temporada vacacional. Señaló que las condiciones de las carreteras representan pues la primera impresión que reciben los turistas al llegar al municipio, por lo que pues mantenerlas en buen estado es una prioridad.
8: Es importantísimo. No, razón de que, primero, las condiciones de nuestras carreteras dan la bienvenida al destino, ¿no? Entonces, queremos que tanto visitantes como el turismo sientan que Peñasco es un... Aparte, estamos promoviendo un corredor seguro. Entonces, yo estoy muy contento que el alcalde haya tomado la acción de repararlo, ¿no? Presenta ahí una bienvenida, representa seguridad, poder transitar con tu familia, que es nuestro visitante de Peñasco, la mayoría son familias, entonces para ellos viajar en familia y seguros pues es lo mejor, ¿no? Pues contribuyen con todo lo que tenemos que ofrecer en Peñasco, ¿no? Que es mucho. Nuestro destino ofrece playas, ofrece desiertos, dunas, unos paisajes muy diferentes. Entonces, y aparte para muchos de nuestros visitantes, la cercanía tener todo esto. Entonces, ya contar también con unas vías que te lleven hacia ese destino que estén seguras, pues es de mucha importancia. Pues mira, los números que se están arrojando son una ocupación estando allí esta mañana en la carretera, vi las caravanas que están entrando a Puerto Peñasco y apenas estamos en jueves, entonces sí vamos a llegar a un 90-100% de ocupación. Mira, a mí me dice, qué bueno que me haces esa pregunta. Hay un mensaje donde este ayuntamiento de Puerto Peñasco, por nuestro presidente Alejandro Verdugo, tiene un equipo de obras públicas, de turismo, que estamos todos preocupados a que nuestro turista llegue a este destino seguro, ¿no? Entonces, que queremos que se diviertan, pero sobre todo que tengan cautela, ¿no? Tenemos mucho que ofrecer, playas que mantener, y para continuar ofreciendo esas playas, pues hay que cuidarlas, ¿no? Claro. Que es para todos, y seguir disfrutándolos y para las generaciones que vienen, ¿no? Entonces, sí, estamos listos. Puerto Peñasco siempre, pues tenemos nuestra, te repito, las playas, el hospedaje, la gastronomía, y estamos listos para eso.
7: Uh-huh. ¿Hay actividades que se van a realizar durante estos días?
8: Pues mira, nuestro los días festivos de Estados Unidos son días festivos aquí, se viene a celebrar aquí en Peñasco, ¿no? Y el principal es la independencia de Estados Unidos, que es este 4 de julio, y bastante de los resorts aquí en Peñasco van a tener todo los la celebración de 4 de julio. Entonces sí, se espera bastante. Digo que es una de las razones también porque nos están visitando, ¿no? Uh-huh. Hay mucha celebración.
9: Estuvimos viendo ahí cómo estuvo entrando visitantes. Uh-huh. ¿Te crees que va a haber buena temporada de aquí al domingo?
8: Sí, sí, eso ya es, lo acabamos de contestar con
9: contactar
8: esta mañana, porque y como te digo, estamos jueves por la mañana y vimos la caravana de carros, ¿no? Entonces, gracias a Dios que sigue Puerto Peñasco siendo un destino favorito para nuestros vecinos de Arizona, que era por la carretera que estábamos, pero también nos llega por acá por Caborca, pues nos llega acá por el Golfo. Entonces sí, vamos a tener muy buena influencia. Creo que el mejor mensaje puede ser que hay que aprovechar toda esta gente que viene de la manera de que queremos que regrese. Entonces, ahorita es nuestra oportunidad para mostrar lo mejor de Peñascos, ser buenos anfitriones, y queremos que no nos sea tan solo en temporada, que entonces esta oportunidad viene porque ellos tienen un día festivo, pero entonces que vengan este día festivo, les guste Peñasco y regresen.
10: Para Informe 24, Ricardo Chávez.
7: Bien, pues ahí está la información. Avanzamos con más noticias. Oiga, fíjese que concluyó con éxito pues los talleres del Centro Comunitario Nueva Esperanza. En un ambiente de orgullo y celebración, el Centro Comunitario de la Nueva Esperanza llevó a cabo la ceremonia de clausura y entrega de constancias en la pues a los participantes, que concluyeron satisfactoriamente los talleres impartidos durante el ciclo 26. El evento reunió autoridades municipales, familiares e instructores, quienes reconocieron el esfuerzo y dedicación de los graduados. Durante la ceremonia, la coordinadora del Centro Comunitario Nueva Esperanza, Paulina Margarita Rodríguez, agradeció el respaldo del presidente municipal, Alejandro Verdugo Angulo, destacando pues el compromiso que ha mantenido con los centros comunitarios al impulsar programas de capacitación que brindan herramientas para el desarrollo personal y la generación de oportunidades laborales y el fortalecimiento de las familias de Puerto Peñasco.
11: Presidente Alejandro

0: fomentando fuentes de trabajo para la comunidad. Le agradecemos mucho, alcalde, por ese gran apoyo que hemos tenido siempre hacia nuestra comunidad, dando la oportunidad de que cada persona pueda ejercer una profesión. A las autoridades de la mesa de presidio, a los maestros que guiaron cada paso de sus alumnos, muchas gracias por su confianza y habernos dado ese gran apoyo dentro de este centro comunitario. A ustedes, familias, que dieron a cada uno el apoyo incondicional para que cada uno de ustedes pudiera lograr y tener ese gran éxito. Pues continuamos, ¿eh? A ustedes, nuestros graduados, que son los protagonistas de este día tan especial. Es un gran honor recibir la más cordial y afectuosa bienvenida a este centro comunitario y a su graduación. Hoy nos reunimos para celebrar ese fruto de esfuerzos de cada uno de ustedes, con esa dedicación constante, retos superados y conocimientos construidos. Es un gran inicio para ustedes. Cada esfuerzo valió mucho la pena. Cada enseñanza queda con ustedes, cada muestra de cariño de los que hoy los acompañan y han sido parte de este gran triunfo. En lo aprendido, ustedes serán capaces de construir una esperanza en el futuro mejor para ustedes y su familia y comunidad. Damos inaugurado oficialmente la ceremonia de graduación del Centro Comunitario Nueva Esperanza. ¡Bienvenidos, alumnos graduados!
1: Para Informe 24, Ricardo Chávez.
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6: Bien, ya regresamos, 7:56 de la mañana. Avanzamos ahora con información de carácter estatal. Oiga, un ciudadano estadounidense identificado como Steven N., de 41 años de edad, fue detenido en un domicilio del fraccionamiento Renaceres, esto allá en Hermosillo, como resultado de un operativo conjunto entre la Agencia Ministerial de Investigación Criminal y la Secretaría de Seguridad Pública y Protección Ciudadana. El hombre contaba con una orden de arresto vigente en Estados Unidos por el delito relacionado con el fentanilo. Pues ahí está, mire. En otra información, esto en Hermosillo, la Fiscalía General de Justicia del Estado de Sonora ejecutó orden de aprehensión contra Eduardo N. y Gladys Verónica N., presuntamente implicados en el homicidio de Joaquín N., custodio penitenciario del Centro de Reinserción Social. Bueno, esto uno ocurrido el pasado 2 de julio, en donde, pues en la colonia Centro, de acuerdo con la información de la dependencia, el autor material del ataque ya está plenamente identificado y se trabaja para pues capturarlo a la brevedad, y de acuerdo con la investigación, entre las 17 y las 17:30 horas del 2 de julio, los dos imputados y el autor material llegaron a las afueras del Cerezo a bordo de pues un Mazda 6 blanco modelo 2004. Ahí acecharon a la víctima, quien pues concluía su jornada laboral. Pues ahí está, mire, la información. Ahora vamos a escuchar el resumen semanal que nos tiene la Fiscalía General del Estado.

0: La Fiscalía General de Justicia del Estado de Sonora rescató un canino de la raza Pitbull durante un cateo por presunto maltrato animal en Guaymas. La diligencia, autorizada judicialmente y ejecutada con apoyo de la SEMAR, PES y Policía Municipal, se realizó en un domicilio de la Colonia Centro. El animal fue entregado al rescate canino municipal para su valoración veterinaria. La investigación continúa para determinar las responsabilidades. En un operativo conjunto en Nogales, autoridades federales y estatales aseguraron armas, más de 300 cartuchos útiles, droga, chalecos balísticos, equipos de comunicación y 45 artefactos ponchallantas, además de 48 vehículos, 6 con reporte de robo en Estados Unidos, en un inmueble de la Colonia Esperanza. La Fiscalía General de Justicia del Estado participó mediante la Agencia Ministerial de Investigación Criminal, pero al tratarse de delitos federales, la carpeta será remitida a la Fiscalía General de la República. La Fiscalía General de Justicia del Estado de Sonora ejecutó 3 órdenes de aprehensión en Hermosillo contra Gildardo N., Jesús Gildardo N. y Evelyn Giselle N., requeridos por la Fiscalía de Nayarit por fraude genérico en perjuicio de una persona moral. Las detenciones realizadas en Puerta Real y La Manga forman parte de una causa penal iniciada el 19 de junio de 2026. Los imputados fueron entregados a autoridades nayaritas para su traslado y presentación ante el juez. La Fiscalía General de Justicia del Estado de Sonora obtuvo una sentencia de 76 años de prisión contra Jesús Daniel N. por la desaparición con resultado de muerte de 2 personas en Hermosillo. Los hechos ocurrieron el 18 de julio de 2023 en la comisaría Miguel Alemán, cuando las víctimas fueron sometidas con armas y sus cuerpos fueron hallados el 13 de agosto. Además de la pena privativa de libertad, se impuso una multa de más de 1.2 millones de pesos. Por último, fue detenido en Hermosillo Jesús Adrián N., alias El Bomba, segundo al mando de una célula generadora de violencia con 10 órdenes de aprehensión vigentes, 8 por desaparición cometida por particulares y 2 por homicidio calificado, además de otra en trámite. La captura resultó de un operativo conjunto entre la Secretaría de Seguridad y Protección Ciudadana y la Agencia Ministerial de Investigación Criminal, permitió asegurar un arma, narcóticos y un vehículo.
1: Bien, pues ahí está la información, son las 8:00 de la mañana y así llegamos al final de las noticias. Antes de irnos, tenemos por acá que nos dice 12 días sin agua, segundo callejón, Lázaro Cárdenas entre 59 y 60, no han venido a fumigar, dice Braulio Peinado, pues ahí está el reporte. Oiga, y así llegamos al final de las noticias, agradecemos la amabilidad de habernos escuchado durante este tiempo. Así como agradecemos en los controles técnicos de Ángel Castro. Yo soy su amigo Ricardo Chávez, quien le desea lo mejor de los días. Cuídese mucho, que nada le cueste y que mucho le vale. Pásela bien, nosotros nos escuchamos mañana, Dios mediante. 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
3: Son las 8 con 2 minutos.
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6: El reloj ya marca las 8 y es momento de perderle la seriedad a esto. Llega el programa cómico, mágico, musical. No, espera, ¿esa es la carabina de Ambrosio, que no? Llega el programa donde todos ustedes serán mis sobrinos preferidos. ¿Qué onda, cuates? Beso es de Chabelo.

0: lo que no quería venir a trabajar. ¡Qué hueva!
1: ¡Este huevón!
0: Lo que es, güey, la neta. Lunes, inicio de semana, 6 de julio. Ay, no. Qué flojera. Pero bueno, no dejemos que decaiga el ánimo. No dejemos que decaiga el ánimo y hay que echarle vampiro. Porque todo está bien caro, güey. Caro, güey, de plano, güey. La neta, qué horror, dijo la pay. Ay, no. El muñeco, el matatán, el semental del papiris. Saludándolos con gusto en esta mañana de lunes. Y al DJ Macario. Lunes 6 ya de julio, güey, ya. Ya que se venga Navidad y todo, güey, ya. Para agarrar los aguinaldos y todo, güey. ¿Verdad? Porque está bien caro todo, güey. Carísimo de París. Vamos con esta frase, porque si no me voy a dormir aquí, güey.

Vámonos con las frases que nos hacen motivarnos a vivir en un mundo cambiante, lleno de adversidades y cosas por cumplir. Ok. Bueno. Bueno, no contengas tu inspiración e imaginación. No te conviertas en el esclavo de tu modelo. El ojo Macarewey. Un día cuando mires atrás, verás que los días más lindos fueron aquellos en los que luchaste. Por eso, como dice nuestra frase el día de hoy aquí en La Cotorra, la única revolución posible es dentro de uno mismo. ¡Qué palabra! ¡Qué palabra! ¡Aplausos, Macario!

día como hoy en la historia, ¿qué pasaría? ¿Qué acontecería? Aquí te lo voy a decir. Así es. Mientras tanto, hoy estamos celebrando... ¡Ay, la garganta! Estamos celebrando los santorales de Isaías, Tranquilino y Dominga, güey. ¡Felicidades! Isaías, Tranquilino y Dominga. Fíjense que han transcurrido 186 días. Faltan 179 días por transcurrir. Estamos iniciando la semana número 28 de este presente año 2026 en la estación de verano y bajo el signo de Cáncer. Bajo el signo de Cáncer. Entonces, ¿qué pasa un día como hoy? ¿Sabe qué año? Aquí te lo voy a decir. Un día como hoy nace Frida Kahlo, artista mexicana. Esto en 1907. Así es. Frida Kahlo se convirtió en un ícono del siglo XX. Era una mujer cuya vida estuvo marcada por un terrible accidente y por su amor al arte y a las tradiciones de su país, güey. Frida Kahlo, mujer de característica figura y peculiar mirada, cuyo nombre evoca imágenes del surrealismo mexicano, aunque ella siempre lo negara. Frida Kahlo, fue una pintora y amante del arte. Fue una de las pintoras más famosas de la historia en nuestro país y un referente social y cultural de México y fuera de sus fronteras. ¡Oh! Ajá. Bueno, hoy es día de quién creen. Ajá. ¿No tienes algo ahí de... ¿cómo no, güey? Es un rolón, güey. Ponte esa, güey, de esto. ¿Y cómo no, güey? De Beatles, por... ¡Ándale! Ajá. ¡Ándale esa, güey! ¡Hoy no más, güey! ¡Hoy no más!

Y es que hoy es el Día Internacional de la mítica banda inglesa The Beatles. Así es. Cada de este 6 de julio se celebra el Día Internacional de los Beatles. Los fans consideran que el Día Internacional del Cavern Club, lugar donde hicieron su debut John Lennon, Paul McCartney, George Harrison y Ringo Starr, es la fecha en que se debe considerar a la agrupación. Los Beatles, considerado también como el Día de los Beatles, fue una gran banda de rock que dejó historia en su música y que a lo largo de los tiempos la banda británica ha estado siendo recordada como una de las más grandes bandas en el mundo de la música del rock. Súbele, hueva, que escuchen que esto es música, ¿eh?

neta, qué machín tocar estos vatos. La neta, güey. La neta, lo que es Fierro Fly, güey. No como ahora, güey. Ha cambiado la música. No, no. Un cochinero.

8 de la mañana con 16 minutos. 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

Bueno, dice el Macario que antes de despertar la cotorra, 8 de la mañana con 20 minutos, que le recomiende también a nuestros amigos de Steren, la tienda en tecnología que lo tiene todo. 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Ahora sí vamos a despertar la cotorra, güey, con buena música satélite. Y como ahora es

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1: Vámonos con la más sabrosa de la cotorra. Y esto que se llama la burlona de Tropicalísimo Apache. 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

0: te muevas. Ya regresamos con este parecito de finas personas.
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0: Son las 9.
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0: Vámonos con la romántica de la cotorra, amor o desamor. La banda Carnaval nos canta
2: El Mentiroso. Esta canción me recuerda a una chamaca que le mentía mucho. Ahí en Bacay, aquí cerquitas.

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Era voy de regreso en la cotorra, 9 de la mañana ya, con 14 minutos. 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

0: Bueno, tengo mensajes al 638-383-4141. Dice, Papín, dice, buenos días. ¿Cómo andamos? Dice, nosotros tristes porque perdió México. Pues ya sabía que iban a perder, güey. Y son remaletas, güey. Es lo que te digo. Ahora sí que jugaron como nunca y perdieron como siempre. Y todavía, güey, que los ingleses se quedaron con un hombre menos y ni así pudo la decepción mexicana, güey. Qué malos estos, güey, neta, güey. Nomás se ilusionaron como todo el tiempo, ¿no, güey? Y es que ya te la sabes, pues, o sea, lo mismo de todo el tiempo la decepción mexicana, güey. Lo mismo. Y eso que jugaron bien, pero pues es que no habían jugado con un rival acá, pues acá pesadón, ¿verdad? Entonces ya hablar de Inglaterra es hablar de potencia del fútbol. Y ni así, güey, o sea, un hombre menos y ni así, güey, pudieron ganar, güey. Ay, no, Dios mío, qué horror, digo, la pay. Ay, no, güey, neta, que... No, hombre, ay, no. De este... Ya ni llorar es bueno, dijo el otro, ¿verdad? Ya, ni ya, güey. Fíjate nomás, tenían todo para ganar, güey. Todo, güey, tenían para ganar. La neta, están jugando bien machi... Y trácatelas, ¿eh? Con un hombre menos y ni así, güey. Ay, no. Puras de terror. Pura de terror, Fierro Fly. Ahí está mi compa, brother. Y su letanía.
1: Ese le matatán. Excelente lunes, todos tuyas. Bendiciones, mi brother. Oye, matatán. Le faltó ser más mexicano a la selección. Como sí hay power, la mera verdad. Es la primera vez que me roba la atención la selección mexicana. Le puse atención al partido. Yo miré que le faltó ser más como el travieso Arce, que decía, pues si voy a perder, voy a perder, pero dando machino lo que traigo. Y ya ves que el último los noqueaba el vato, todo ensangretado acá, pero es lo que le faltó a la selección. La neta, sí tenemos power, pero nos intimidamos ante, porque es Inglaterra, no, hombre. Es la primera vez que me robó la atención. Y como tú dices, la decepción mexicana. Jugaron como nunca y perdieron la algo, si no, no sé. Oye, ese, ponte una rolita con el Tropicalísimo Apache que se llama Lástima Margarito. ¡Ánimo!
0: ¡Ánimo, canano! Es que lo que tengo que sí traían power, güey. Pero no sé, güey, no sé, güey, qué es lo que pasa, güey, que la neta... Ay, no. ¡Qué horror! Dijo la Pai. Bueno, ahí tengo dos mensajes. A ver, échale, Papiro. Oye, dice: Papirri parecía el morrito de la secundaria. Se vino a la mente de los americanistas. Tampoco con razón, güey.
2: ¡Sí, soy ama!
0: Sí, pues sí, sí, pues sí. No, sí, güey, neta que. Ay, no, neta. No sé si darme risa. O coraje, güey. Jugaron como nunca y se perdieron como siempre. Todo el tiempo, güey. 40 años, güey, que de los ingleses que no volvían al estadio. Y pa' perder, güey. Ay, no, no, no. No, no, no, no. Hay que esperar a ver cuántos muertitos hay ahora, güey. Bueno, dice, es que esto está generando mucha polémica, dice, Papirri, buenos días, dice, está bien, dice, que ya se acabó, dice, porque traen un desmane allá, dice, somos un desmane los mexicanos, para el desmane, dice, ahí sí somos muy buenos. Ah, sí, ¿cuántos fallecidos por los festejos fueron, güey? El de los Cabos y como 3 o 4 mando allá en México. Ay, no. Ese tipo de celebraciones, no, güey, no, no, no, no, no, eso, no, no, no, no, no, no, no. Así es. Bueno, ya dejemos a un lado de México, pues ya, ya valió cacahuate, ya nos perdimos como nunca, jugamos como nunca y perdimos como siempre. Y así será por los siglos de los siglos. Se equivocaron los Simpsons, wey. Pues dijeron que iba a ser México-Portugal la final. No creo. Bueno, mejor mire, vamos a. ¿Sabes en qué sí somos buenos? El fútbol ya valieron cacahuate, güey. Ya, la neta, son malos, güey. Son malos, güey. Así ya. Pero ¿sabes qué es lo mejor de México? La cultura, su gastronomía, ¿eh? Eso sí, somos los number one. 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La verdad que la nieve de garrafas, qué deliciosa estaba. No, hombre, yo probé ahí de la nieve. No, hombre, loco. Una cosa deliciosa, la verdad. Papirri, buenos días, dice. La selección está como la canción del columpio. Primero nos elevan hasta el cielo y luego nos dejan caer sin razón, dice. Güey, sí, eso ya lo sabíamos. Yo no sé de qué se sorprenden, güey. La neta. Yo no sé de qué se sorprende que iba a pasar la decepción, güey. No manches, jamás, güey, ya, güey. Son muy malos, güey. O sea, ahí necesitan reestructurar toda la vaina, de todo, quitar a toda la bola de alacranes que hay ahí en la, ¿cómo se llama? La federación, güey. Pero pues ya te la sabes, güey. Es política, güey. Ay, no, qué horror, hijo la pay. Vamos con esta rola que nos pidieron. Ahora que perdió México. Lástima, Margarito. ¡Échale!
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0: 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Bueno, ya nos vamos. Ya se nos acabó el tiempo y tenemos que despedirnos. A ver, un último mensaje dice por acá. Oye, papi, repola de Cielito Lindo para todos los americanistas y chivistas. Dice, ay, ya ni llorar es bueno. Este lunar que tiene Cielito Lindo. Ponlo, güey, con Aida Cuevas, sí, cómo no, güey. La embajadora de la música mexicana. Bueno, pues allá, porque ustedes lo piden, le vamos a poner de Cielito Lindo. Gracias por habernos acompañado aquí en La Cotorra. 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El Muñeco, el Matatán, el Cemental del Papirri y el DJ Macario. Les dicen chao, bye. Mañana nos escuchamos con más. ¡Hey!
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0: Y si te lo pierdes,
2: ¡qué oso!
0: ¡Qué oso! Bueno, pues Fierro Fly, Cielito Lindo. Ay, no, qué horror, dijo la Pai. ¡Hola! Se quedan con la mejor música norteña en el Pal Norte con la Bestia.
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2: Desde la redacción de Informe 24, estas son las noticias. El titular de la Secretaría de Bienestar en Sonora, Octavio Almada Palafox, informó que todavía no existe una fecha establecida para la dispersión del pago correspondiente al bimestre julio-agosto de la pensión para adultos mayores. A través de un mensaje público en sus redes sociales, explicó que la dependencia no ha definido el calendario de depósitos, por lo que pidió a los beneficiarios no dar por cierta la información que circula en redes sociales. Advirtió que en los últimos días han circulado versiones no oficiales sobre supuestos inicios de pago, lo que ha generado confusión entre los beneficiarios. El funcionario insistió en que cualquier anuncio formal será difundido directamente por la Secretaría de Bienestar, como se ha hecho en bimestres anteriores. El estado de Arizona logró un acuerdo judicial con el Departamento de Seguridad Nacional que detiene, por el momento, la apertura de un centro de detención para migrantes en una bodega ubicada en la ciudad de Surprise hasta que se realice un estudio de impacto ambiental. La Fiscalía de Arizona informó que el convenio impide que el gobierno federal continúe con las adecuaciones del inmueble o aloje a personas migrantes mientras no concluya la evaluación correspondiente. El acuerdo deriva de una demanda presentada en abril por la fiscal estatal Chris Mace, en la que se cuestionó que las autoridades federales avanzaran con el proyecto sin analizar previamente el impacto ambiental y comunitario. 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
2: Son las 11.
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8: El precio del ganado en pie ha registrado una disminución constante durante las últimas semanas en el Valle del Yaqui, donde el kilo de becerro acumula una caída de entre 8 y 10 pesos en los últimos meses debido a la saturación del mercado nacional. El cierre de la frontera con Estados Unidos para la exportación de becerros ha obligado a los productores a colocar sus animales en México, aumentando la oferta disponible y presionando a la baja los precios que reciben los ganaderos, informó Nicolás Campas Romero, presidente de la Asociación Ganadera Local del Valle del Yaqui. La nación Toono-Otam presentó una demanda contra el gobierno de Estados Unidos para detener la construcción del muro fronterizo en territorio indígena, al considerar que los trabajos amenazan sitios sagrados, recursos naturales y espacios de valor cultural ubicados a lo largo de la frontera entre Arizona y Sonora. De acuerdo con información proporcionada por las autoridades tribales, el recurso legal fue interpuesto el pasado 16 de junio en respuesta a los planes federales de ampliar las barreras fronterizas dentro de tierras pertenecientes a la nación Toono-Otam, una comunidad indígena cuyo territorio ancestral se extiende a ambos lados de la frontera. La tribu sostiene que durante años ha colaborado con agencias estadounidenses en materia de seguridad fronteriza mediante operativos, infraestructura tecnológica y programas especializados que han contribuido a reducir significativamente los cruces irregulares por su territorio.
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0: Santiago Cruz. ¿Y qué tiene, pues, que ande tú? No, pues, ver el partido de esta ola inservible. Que ni con 10 hombres que tenían los ingleses pudieron esta bola de maleta. ¿Por qué no metieron al portero de la América? Ni un gol hubiera entrado.
1: No creo.
0: Cállate pa' allá, en favor, suéltate a la Ah, pero no que no le metían goles al portero de la Chivas. Tenía que hacer la Chivas, pero perdimos. Pues sí, bola de sinvergüenza. Ya no voy a creer en el fútbol, menos en la decepción mexicana. Jugaron como nunca y perdieron como siempre. Yo le dije, lleven al plantel de la América y vamos a ser campeones del mundo. ¡Arriba de la América!
2: ¡Ay, ay, ay, qué crudita! ¡Ay, ay, ay!
0: Nos pusimos a festejar, perdieron o ganaron esta bola inservible. ¡Ay, no! ¡Dios mío! ¿Por qué me has abandonado? Ando asoleado, tú, ¿no? El super rayecito, pues no trae refri, tú. Y con esta cruda. Bueno, ya saquése pa' allá, bola de fagoso. ¡Soy detalloso! ¡Detalloso! 3-41-41. Es el teléfono para que mande tu mensaje, tu saludo. Mira, chula rola. O lo que tú quieras. No tengo ganas de nada ahorita. De nada, tengo ganas. Así nomás. 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

0: Tomé 4 caguamas y también de las ampolletitas. Una de la roja. Pensamos que se iba a ganar México. ¿Y qué pasó? Todo el tiempo los ilusiona esta bola de sinvergüenza. Y al último pierde como todo el tiempo. Saludos a mis amigos de Detroit, Michigan. Don Cruz, le invitamos a venir a Michigan a tomar café con canela. Mira nomás, café talega. Voy a poner la canción de los Tigres Norte, el mojado acaudalado, por favor. Muchas gracias. Saludos a toda la gente de la sierra. ¿Cómo se antojó un cafecito así? Cafecito así con canelita. Pero que el cafecito ese sea de talega. Rico el cafecito de talega. Ay, no me siento deshidratado. Pásame los mensajes, esta bola de famoso. Buenos días, ¿cómo amanecieron hoy? Hazme el favor de dedicarle a mi amiga Gloria Trevi. Gracias. Ah, pues mucha felicidad. No hice de qué, pero ahí están las felicitaciones. Pásame los mensajes, esta bola de sinvergüenza.
1: Buenos días, don Cruz. Amparo, ¿no puede poner la canción del hombre de la carrucha con las brisas? A ver si te acuerdas de algo. Cito.
0: Sácate para allá, famoso. ¡Qué carrucha y qué oso cuarto! ¡Vámonos! ¡Con música! Y ahorita... ahorita regreso, me siento muy mal. Me siento mal con esta cruda y perra que traigo. Pero la decepción mexicana.
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1: Y la derecha me pasó el topo aquí. Ay, me acuerdo de aquella pelea que hice con el topo aquí por el título de la costa del Pacífico del box.
2: Te hace falta ver más box.
1: ¿Qué te puede, Fausto? Oiga, todo esto y este muchacho, ¿quién es? Ay, no me acordaba que tengo entrevista. Ya está nomás. ¿Por qué no me despertaste antes? No estaba dormido. Estaba descansando los ojos, qué diferente. ¡Oye! Disculpa el tiradero, pero aquí estoy. De la Expo Multicultural, aquí tengo a mi amigo, el Marcos, el Marquito. ¿Qué andaba haciendo tu muchacho por aquí, eh? A ver, dice, a ver. Ahí te debo saber. No lo escucho, espérame, eh.

0: esta hora sí tú. Tú no sirves para nada como yo. Como arregla cables. Ahora sí me escucha, Marquitos.
1: A ver, usted dígame, ¿ya me escucha ahora sí?
0: Ay, te escucho ahora sí. ¿Qué tal trae por acá, mi estimado?
1: Pues viniéndote a visitar, don Cruz, pero vienes bien tronado, vato. La neta, como que te amaneciste con la lloradera, ¿qué no?
0: Es que perdió México, ya te la sabes. Me cae gordo cuando pierde la decepción mexicana.
1: Híjole, pues qué te digo, ¿no? Todos lo vimos, todos lo vivimos, pero pasemos a decir otro tipo de amenidades para que se nos vaya olvidando, ¿no?
0: Jugaron como nunca y perdieron como siempre.
1: Bueno, ya van saliendo un partidito más, no hay que estar de Margaros ganando, o sea.
0: Pero me la voy a curar nomás. Oye, yo sé que me la puedo curar con un mezcalito de alacrán.
1: Claro, caramba, justamente, mira, me leíste la mente. ¿No te acuerdas del dicho que te dijimos la otra vez que para todo mal mezcal y para todo bien también?
0: Sí, con el alacrancito, eso qué rico está el mezcal ese. ¡Y lo tienen! En la Expo Multicultural. ¿Cuándo llegaron tú?
1: Estamos llegando ya a partir de hoy. Se puede decir que digamos que arrancamos a mitad de semana. Llegan los demás compañeros, que a veces que siempre llegamos en dos partes, ¿no?
0: Así
1: es. Es la costumbre, ¿no? 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
0: ¿A qué horas están abiertos tú, Marquitos?
1: De 11 de la mañana a 10 de la noche, ¿no? Obviamente, ahí estamos. Ahora, como les digo a los compañeros, nos replegamos un poquito y vamos a dejar un área libre, que es donde más nos pegaba el sol. Porque pues con este calorcito está bueno, señor Cruz.
0: Hombre, yo la humedad, chilo, yo como ando de crudo yo ahorita, imagínate. Entonces se repegaron, se fue a un otro espacio, y ahí lo que nos acaba de mencionar, podemos encontrar de todo.
1: Sí, yo sí, de hecho las carpetas van a estar bien armadas, nomás dejamos una alita libre que es donde más nos pegaba el sol. Y ahora sí que, pero todos los puestitos ya están montados, ya saben que ahí va a estar la cocina, la miscelánea oaxaqueña, tlayudas, tamales. Es segunda visita que le damos porque el público de Puerto Peñasco lo pidió y eso ya habíamos justamente dicho que es, que vienen nomás en Semana Santa y se van y luego todo un año. De ustedes depende que esto, como dicen, que se vuelva a repetir, señor Cruz. ¿Usted qué le dice a su auditorio?
0: No, pues es que, ¿sabes qué es lo que le llama mucho la atención? La nieve de garrafa. ¡Qué cosa tan más deliciosa! Las papitas te la hacen ahí mismo, los churritos, todo está muy bien. A mí me gustó mucho la joyería de plata. Muy bonita la artesanía que manejan ustedes.
1: De hecho, ahorita llegó un compañero que trae un producto que se llama Golfi, que es como una aleación que se parece mucho a la chapa de oro, pero ¿qué crees? Que ni sudando se te despinta. O sea, una joyería bonita que los invitamos a que la conozcan porque son buenas alternativas, se ven muy bonitas, tienen muy buena calidad y sobre todo que los precios están muy, muy accesibles también, porque hay gente que le gusta el color oro, pero que no se vea tan chafón o que se vea algo bien, y el compañero trae algo bien, mi compa.
0: Oye, también hay libros, ¿no? Para los amantes de la lectura.
1: Sí, hemos tratado de invitar a los clubs de lectura, que ahí tenemos libros importados de España y de Jacobo Grimberg, de Sigmund Freud, tenemos todos los de emprendimiento, los clásicos, los bestsellers, y si no hay, se lo mandamos traer. Recuerden que esa es parte de Expo Multicultural, es nunca decir que no a algo, siempre lo podemos traer.
0: ¿Y cuánto tiempo están aquí, Marquitos?
1: Vamos a estar hasta el día 2 de agosto, se les va a dar otro mesecito, si te fijas, venimos aterrizando en el mes completo de julio y un finecito de semana de agosto nada más para poder compartir con esta familia de Peñasco, ¿no?
0: Y que aproveche todo lo que traen ustedes.
1: Y sobre todo que te la vayas a curar, compa, tú ya sabes, ahorita te va a dar uno pero bien helado, un macerado de arándanos.
0: Ay, pues la verdad que es que toda la roja, pues eso fuera.
1: Y ya se la saben, ya saben que aquí como les gustan los mezcalitos.
0: No lo tomo de la blanca, si esa sopa princesa. Una de la roja. Oye, tú sí me voy a curar con el mezcal ese.
1: Claro, y si no se te va a olvidar, por lo menos de eso se trata, de olvidar las penas de ayer.
0: O si no me volveré a emborrachar, hijo de loco.
1: Te damos para que te sigas, ahí te damos el ofertón, porque obviamente cualquier persona, como lo mencionamos siempre, que diga que nos escuchó en la radio, le dicen que el Greñas dijo que va a haber un descuento en la compra de botellas de mezcal, de marquesitas, de gorritas de nata y de nieve. Así que con todo gusto estamos para atenderlos, mi estimado auditorio.
0: Entonces hay descuentos y mencionan que escuchó en la radio.
1: Pues como no, ni modo que todo que te pare, te la ando curando, ni modo que por lo menos no tengo un detalle.
0: Así, no, muchísimas gracias. Oye, Marquito, ¿y qué más vamos a poder encontrar ya a la otra, o sea, los que van a venir al rato?
1: Ah, ok, lo que
0: ellos me van a traer ellos.
1: Pues el puesto que más esperan siempre de la tía Vicky, ¿no? Que es la miscelánea oaxaqueña. El pancito de yema, las trayudas, el quesito, tasajo, chapulín. Ahí tenemos, de hecho, ya chapulín, pero llega otro tipo de preparado que ella hace. Su tipo de moles, la madera, la ropa, el panadero, todo ese tipo de cosas que también nos gusta y como han tenido muy buena aceptación. De lo padre, igual para el día sábado vamos a tener la inauguración. Mira qué bonito es que la familia, que ya se acercaron los poquitos que nos vieron ahí. ¿Cuándo van a inaugurar? Porque saben que son bailes, saben que es fiesta, saben que va a haber regalos. Y de eso se trata de venir.
0: O sea que van a inaugurar.
1: Para el día sábado a las 7 de la tarde, hacemos los bailables de siempre, sus concursos para que se rayen y tengan algo más, algo extra, ¿no? 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
0: ¡Completito!
1: Te vamos a desentumir.
0: No, me van a atorar todos los huesos. Oye, pues, qué buena onda, la verdad, esto de la expo cultural, porque son cosas que no tenemos aquí, tú. Y sí, que lo podemos disfrutar y adquirir ahí con ustedes.
1: No, y a que ustedes lo pidieron, ustedes, uno le está cumpliendo, porque dijeron, es que nomás una vez sobres, ahí está la segunda, pero de ustedes dependa que se repitan las fechas así, porque como le digo, hay veces que nos carreamos mucho en Semana Santa, salimos tronados, cansados, turismo, bla, bla, bla. Exclusivamente venimos hoy a ustedes, mis queridos peñasquenses, a acercarnos para que puedan disfrutar de la plaza. Los chamacos ya están de vacaciones, pues háganse un ratito, convivan, pues.
0: Llévalo, come nievecita, churrito de todo, qué buena onda.
1: Y mezcalito, para que el caballero, si lo hacen enojar, pues ahí se la bajamos también.
0: Ahí se la bajamos. Oye, mi queridísimo Marquito, no, pues no sé si quieras agregarnos algo más, o hacer más énfasis en algo que digas tú, esto está de lo mejor y hay que aprovecharlo.
1: Recuerden, no más que nada, el horario que es de 11 de la mañana a 10 de la noche y la fecha que tenemos hasta el día 2 de agosto, ya estamos instalados la mitad. Pueden ir desde hoy, ahí las nieves ahí están, los churros ahí están, compañeros de golf y silvestros artesanales, todo ese tipo de cosas ya están instalados. Ahora sí que dejen secar la greña y los esperamos con todo gusto. Recuerden que esto es por ustedes y para ustedes.
0: Muchas gracias, Marquito. Vámonos por el mezcal de una vez, chica. Tiene que hable la gente. Soy
1: ahorita
0: borracho.
1: Te vamos a que te la cures al greña. En greña te la vas a curar, padre.
0: Soy borracho y no soy anónimo, soy reconocido.
1: Lo bueno que lo admites.
0: Gracias, Marquito. Vámonos a la expo multicultural.
1: Plaza Camarón, no se les olvide.
0: Vámonos, ahí está el Marquito, pues. Vámonos, pero al corte, porque ya no aguanto.
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5: Sonora se mantiene como la segunda entidad del país con mayor número de casos de rickettsiosis al acumular 62 casos confirmados y 24 defunciones por fiebre manchada por Rickettsia rickettsii hasta la semana epidemiológica 24 de 2026. De acuerdo con el informe epidemiológico de la Secretaría de Salud, únicamente Chihuahua supera a Sonora en número de casos, con 67 pacientes confirmados, mientras que Sonora registra 62. A nivel nacional se han confirmado 233 casos de rickettsiosis. Sonora se ubica en segundo lugar nacional en número de casos de deshidratación relacionadas con las altas temperaturas en el país, al acumular 36 pacientes, por debajo de Jalisco con 37 casos. De acuerdo con el informe semanal de daños a la salud por temperaturas naturales extremas correspondiente a la semana epidemiológica 24, elaborado por la Dirección General de Epidemiología de la Secretaría de Salud Federal. El reporte detalla que de los 299 casos de deshidratación registrados a nivel nacional durante la temporada de calor 2026, Sonora concentra el 12% del total. Además, en la entidad se han confirmado 3 casos de golpe de calor para un acumulado de 39 afectaciones derivadas de las temperaturas extremas.
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0: Vogel, gemeinde sind dir. Esta buena cura con un mezcalito y con el Marquitos y la Expo Cultural. Ay, güey. Un mezcal, hay mucha bacanora, pero con un mezcalito. Está bien. 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
0: Pásame los mensajes a esta bola de sinvergüenza, juzgadores. Y aparte, chivos. ¿Qué quiere el Fausto? A ver, dice, ¿cómo no vas a andar crudo si nomás te la llevas de gorrón, viejo langro? ¿Cuánto está gorreado a ti, sinvergüenza hablador? Esto te voy a arreglar, ¿verdad? Ay, ya se me está bajando la cruda. Don Cruz, buenos días, saludos desde Bozeman, Montana. Saludos a la Miami Company. A todos los chivos que trabajan ahí, dice, de parte de Javi. Una rola de José Alfredo. Claro que sí, algo de mi compadre José Alfredo. Esas sí son canciones de José Alfredo Jiménez. Oye, mira este sueñito. Ya me quiero ir. Me siento muy mal. ¿Por qué? qué me has abandonado, Dios mío, con esta cruda? Don Cruz miró el partido, estaba bien tirado, y le cortó el ángel rastro. No, lo miré, hijo de Manuel, mi amigo Manuel. Teníamos todo para ganar, pero jugamos como nunca y perdimos como siempre. ¡Qué inservible, qué malo! Buenos días, Padre Santo. Hubieran jugado con el América y si hubiéramos ganado así nomás. ¡Claro! Se habían llevado todo el plantel de América y ahorita estuviéramos celebrando el triunfo. Así nomás.
2: ¡No creo!
3: ¡Qué payaso!
0: Don Cruz metieron a la coladera nueva de los Chivagay, dice, 2 goles en menos de 3 minutos, nuevo récord en un partido del Mundial, un portero de la Chivagay, 2 goles en menos de 3 minutos. Si hubiera puesto al François Ochoa, hubiéramos ganado. ¡Pues claro! ¡Le metieron los goles al portero de la Chivita apestosa, ese que no sirve para nada! En cambio, si hubieran metido a Ricito de Oro, que es portero de la América, ni un gol había entrado.
2: ¡No creo!
3: ¡Déjate para allá, enfadoso!
0: Hablando del mezcal, de casualidad tendrá mezcal chacaleño en la sierra y algún número de teléfono para llamar. ¿Cómo comunicarse con el Greña? Ah, vamos a investigarlo. No nos dejó el teléfono el Greña, ¿verdad? Está bien bueno el mezcalito ese. Oye, Ruco, ya deja de hablar de México. Parece que no eres mexicano. Deja de hablar, iremos a pegarte una golpiza de tu vida. ¿Cuánto queda aquí? Todo igual a inservible también ustedes. Y voy a seguir hablando por maleta, güey. Por malos. Don Cruz, qué racita la de ayer. Le ganaron a México. Le ganaron a los tiburones. Le ganaron a los tiburones. ¿Y qué pasó? Ya están afuera. Bueno, pues traemos la mala suerte. Tú. Ya los eliminaron. Válgame Dios, tope. Solo falta que le ganaran a usted y al bandido del papiri, si no es que ya lo hicieron. Y ya cuenta este par de chivos, sácate, payaso. Chivo el papiri, dice, si es chivo. Ese doble animal es chivo y se hace güey. Así nomás. ¿Cómo que le ganaron a mis tiburones, hombre? Ay, Diosito. Ya por eso ya no quiero tomar.
2: No creo.
3: Sácate para allá, famoso. Nada más cuando ande con las carillosas. Pero ya los demás días ya no voy a tomar.
4: ¿Qué?
0: ¡Que ya no voy a tomar! ¡Ya estuvo! Puras decepciones. Don Cruz, el día que México gane un mundial, los princesos van a ser hombres de verdad. Y vamos a quitar a los Chivagay, dice. Uy, pues te estoy diciendo, la veo muy difícil. Para que se regrese un princeso a la normalidad, no creo. ¿Cuándo has mirado un princeso arrepentido? Nunca.
5: Ponga música, Cruz, ponga música.
3: A ver,
5: algo ahí dedicado para la selección mexicana.
3: Póngale
5: algo ahí que tenga que ver con los maletas.
0: ¿Para qué si ya sabemos que son maletas? Bueno, yo te iba a decir, ya se me olvidó otra vez, hombre. Ay, no.
3: Y si sí, y si no, y si sí, y si no, y si sí, si, valió, valió. Ahora sí que valió a todo. Vamos a apoyar a Noruega, mi apa, puro jala, ya no quiero saber nada. Yo lo que quiero es que se acabe el cochino mundial este. Para que vuelvan otra vez mis Águilas de la América. El mejor equipo de México, así nomás. Así nomás. Ya sabemos quién va a ganar el mundial, hombre, los argentinos. Todo le está facilitando tú. Sáquense para allá de una vez. Vamos al corte y regreso.
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Sí, voy a tomar, pero dos caguamas nomás para curarme la cruda, nada más. Oye, tú y yo vámonos, muchachos. Ya está por acá el Angelastro. Y pues ya sabe todo, pues perdió México. Ya ni llorar es bueno. Una desilusión. Y luego mis tiburones también. Nomás que no pierdan mis Dodgers de Los Ángeles. ¡Y arriba las Águilas de la América! Ese sí es equipo de fútbol. Ya me voy. Quiero agradecer a mis amigos de Gasolinera Zarco, de Grupo Castillo Félix. Y a usted también, mole de famosos sinvergüenzas. ¡Hijo de Bacamuchi! Don Q miró el Treviño de la Garza, les dice bye. Ay, mañana nos escuchamos primeramente. Si mi amigo el de arriba me presta la licencia. Ay, ya vámonos. Ya vámonos. Qué susto. ¡Sáquese, payaso!

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Amigos, ¿cómo están? Muy, pero muy buenas tardes y bienvenidos a Pasión Deportiva. Recordando que estamos en vivo a través de la frecuencia correcta de la 93.5 FM. Estamos saludándolos con gusto desde la cabina de transmisiones de la Bestia Grupera. Vámonos con la información deportiva. Lo que respecta, pues, lo aconteciente del fin de semana. Y, pues, vaya que estuvo intenso. Fútbol, béisbol. Y pues malas noticias, ¿no? Y entre los temas principales, pero antes recuerde que el 638-38-341-41 está más que listo y disponible a recibir sus llamadas y sus mensajes. Entre los temas principales, se acabó la fiesta en México. La selección mexicana se despide del Mundial. Tiburones de Puerto Peñasco cayeron ante Ensenada y también aquí termina la temporada. Y los que se van a la gran final son el equipo representativo de la Liga Norte de Sonora Mateo, los Rockies de Puerto Peñasco, que ya están en la final. Bueno, de esto y mucho más vamos a hablar a continuación aquí en Pasión Deportiva. Pero vámonos primero con lo que respecta a la Copa del Mundo de Canadá, Estados Unidos y México, que se vivieron los últimos partidos de los rumbo a los cuartos de final. Pues vamos a repasar esos resultados. El Mundial de Canadá, Estados Unidos y México.

Vámonos con los resultados. Los últimos de que se dieron en los octavos de final. El día, pues, sábado comenzaban precisamente, pues, octavos de final, en donde Canadá cayó ante Marruecos 3-0. Los marroquíes salieron respondones y Ounahi fue la figura principal del partido con 2 goles, uno al minuto 50 y otro al 82, mientras que Rahimi al minuto 98 anotó la estocada final que le daría a Marruecos el pase a la siguiente fase, en donde prácticamente, pues, Marruecos, pues, se hizo presente en la cuestión de que ellos fueron el tercer lugar del Mundial de Qatar en el 2022. Así es que, pues, prácticamente el equipo de Marruecos se lleva la victoria 3-0. Paraguay y Francia protagonizaron un gran encuentro, en donde Francia, tintos en sangre, pues, les ganaron a Paraguay en un gran partido, 1-0, y el gol lo anotó nada más y nada menos que la estrella francesa Kylian Mbappé, en una jugada de penal que le favoreció a Francia. Mbappé cobró la pena máxima y fue el único gol que se dio en el encuentro. Hasta esos momentos clasificaba Marruecos, clasificaba Francia, y el día de ayer la sorpresa del Mundial fue nada más y nada menos que la eliminación de Brasil. Increíblemente, Brasil queda fuera de la Copa del Mundo, ya que Noruega jugó un tremendo partido ante los brasileños, y bueno, donde prácticamente la figura principal fue el joven Haaland, quien anotó 2 goles, uno al 79 y otro al 90, ya que los goles fueron en la segunda parte. En la primera parte no hubo nada para nadie, y bueno, prácticamente Haaland fue la figura principal. Neymar anotó en tiempo de compensación para acercar a Brasil, pero ya no fue suficiente. Silbatazo final. Brasil caía ante Noruega 2-1. Noruega se va a la siguiente fase. Y pues el partido de ayer ya usted ya lo vio. Un tremendo partido en donde México desaprovechó al por mayor todo lo precisamente lo que se vino. El vendaval de México, en donde al minuto 36 Bellingham abrió el marcador. Increíblemente, el mismo Bellingham, pasaron 3 minutos y anotó el segundo gol al minuto 38. Ya Inglaterra estaba ganando 2-0, pero México se acercó al minuto 42 con el gol de Julián Quiñones para el 2-1. Se fueron al descanso ganando Inglaterra 2-1, y bueno, fue al minuto 60 en donde le favorece una jugada de penal al equipo de Inglaterra, en donde el veterano Harry Kane cobra la pena máxima, y al minuto 60 ya estaba ganando Inglaterra 3-1. México se acercó al minuto 69, una jugada que le favoreció de penal también a favor de México. Raúl Jiménez cobró la pena máxima y le daba vida y esperanza al equipo mexicano, que se fue con todo, pero al final de cuentas no le alcanzó el tiempo. Silbatazo final. Inglaterra le gana a México 3-2. Se acabó la fiesta para México. Ante Inglaterra, pues, cayeron en los octavos de final de la Copa del Mundo 2026. Así es que cayó el anfitrión Canadá, cae el anfitrión México. Estados Unidos, pues, jugará precisamente, bueno, ahorita lo checamos, pero bueno, prácticamente, pues, México se despide del Mundial. Pero ¿por qué duele tanto, verdad? Que México prácticamente
pierda, y es que la psicología explica cómo funciona la conexión emocional con el fútbol tras la gran ilusión de la palabra que se hizo viral, y si sí, la derrota 3-2 en el Estadio Azteca dejó pues prácticamente lágrimas, silencio y frustración entre los aficionados. La psicología del deporte ayuda a entender por qué la eliminación puede sentirse tan personal, porque esta vez la desilusión fue mayor. ¿Y qué hacer para procesar sin minimizar lo que sentimos? Pues solamente queda el resignarse. Y la noche de ayer pues será prácticamente una noche que quedará para la historia, en donde México otra vez queda precisamente fuera de un mundial. Esto lo explica la psicología del deporte, que muestra que los aficionados pueden formar vínculos profundos con los equipos que apoyan cuando existe una identificación fuerte. Las victorias y las derrotas se dejan sentir como algo completamente ajeno y se incorporan a una experiencia colectiva de pertenencia, de expectativa y de emoción. Que duele, duele mucho para los aficionados, y que prácticamente la expectativa, por lo tanto, vuelven a quedar eliminados. Así es que pues esperar otros 4 años más para que pues México vuelva precisamente al mundial. Esta vez sí jugará eliminatoria, ya que pues este mundial, como eran anfitriones, México no tuvo que eliminarse. Así es que pues así las cosas, una derrota que duele a los aficionados y que prácticamente pues el país se queda congelado y prácticamente pues a esperar otros 4 años más. Bueno, hay actividades todavía en los octavos de final. Ahorita está a punto de acabarse el partido entre Portugal y España, que es un partidazo tremendo. Se acaba de acabar, de hecho, el primer tiempo, y están 0-0 allá en Arlington, Texas, en los Estados Unidos. Portugal y España pues están 0-0. Ahorita iniciará el segundo tiempo y veremos qué es lo que le depara a estos dos países que se cruzaron en el camino y que ambos eran favoritos para la gran final. Y después de ese partido vienen los anfitriones Estados Unidos allá en Seattle, Washington. Estados Unidos se enfrentará a Bélgica, y de ahí pues saldrán los otros clasificados. Y mañana también actividades en los octavos de final, y ya prácticamente pues el próximo sábado empezarían los cuartos de final. Por lo pronto ya está definido una de las llaves, será Francia ante Marruecos en los cuartos de final. Por lo pronto pues hoy y mañana estarán pues jugándose las últimas eliminatorias. Bueno, así las cosas en el mundial. Nos vamos a la pausa, regresamos.

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Regresamos a Pasión Deportiva, vamos con el rey de los deportes, el béisbol, y es que pues el día de ayer se enfrentaron el equipo de Tiburones de Puerto Peñasco en el juego número 5 ante Marineros de Ensenada, en donde prácticamente pues el equipo de Tiburones luchó hasta el final y la conjugación de resultados no le dio para pelear como el mejor perdedor y prácticamente terminaron cayendo en 5 juegos ante Marineros de Ensenada. La serie estaba 3-1 a favor del equipo de Marineros y el día de ayer el equipo de Marineros gana 6-3 para así concluir la serie y pues pasar a la siguiente etapa de los playoffs junto con Barbas Negras de Tijuana. Y así pues el equipo de Tiburones cae ante Marineros y se queda fuera de la siguiente etapa de los playoffs, en donde prácticamente pues en el regreso este año el béisbol profesional, el equipo de Tiburones cae en su primera etapa de playoffs, en donde pues bueno, dejaron el corazón, la garra y sobre todo pues esas ganas de representar, de defender los colores, de defender el escudo de nuestro Puerto Peñasco. Termina la travesía del equipo de Tiburones, caen ante Marineros de Ensenada y de esta forma se cae el telón en el béisbol profesional, esperando precisamente pues lo que será el conteo regresivo que comienza desde hoy para la próxima temporada de la Liga Profesional de Béisbol Norte de México. Por lo pronto pues Tiburones se quedan en el camino y sobre todo pues lo que hay que rescatar en esta vaya edición, en este regreso del béisbol profesional, es el equipo de jóvenes que van en ascenso, los debut de jugadores que están ya en el profesionalismo, como tal es el caso del joven originario de Puerto Peñasco, Iván Celaya, que debutó con el equipo, del joven Fernando Ruiz, avecindado aquí en Puerto Peñasco, que también fue su debut, y dos jóvenes que hicieron un trabajo excepcional, locales, y qué decir de la gran actuación del orgullo de Puerto Peñasco en el béisbol, Jonathan López, que vino a reforzar al equipo de Puerto Peñasco, que lo hizo muy bien en la Loma de los Disparos, Jonathan López. Eso es lo más rescatable precisamente de estos jóvenes originarios de Puerto Peñasco que hicieron su trabajo, el gran trabajo del Club Tiburones de Puerto Peñasco con los señores Juan y Rodrigo Aguirre, la publicidad y mercadotecnia de Sara Lilia y Marcos y todo el equipo de trabajo que pues formamos parte, ¿no? Un servidor como voz local del estadio de béisbol, pues realmente pues hicimos nuestro trabajo y sobre todo lo principal de todo es que la afición de Puerto Peñasco pues se convirtió en una de las aficiones más grandes de la Liga Norte de México. Así es, lamentablemente se quedan en el camino los Tiburones, pero la historia continúa, así es el lema, y el equipo de Tiburones, ya lo dijo la directiva, el próximo año regresarán más fuertes que nunca. Así es que enhorabuena y felicidades pues todo ese trabajo que implicó hacer realidad el regreso del béisbol a Puerto Peñasco, el béisbol profesional con nuestros representantes Tiburones de Puerto Peñasco. Enhorabuena, felicidades al manager, al señor Arredondo y todo su equipo de trabajo y todos los jugadores y todos los jóvenes. Pues se termina la temporada, pero pues a seguir trabajando para la siguiente. En lo que representa la Liga Norte de Sonora Amateur, el equipo de Rocky de Puerto Peñasco dejó tendidos en el terreno de juego el sábado pasado a Sonoita para lograr así su cuarta final consecutiva. El equipo de Rockies
pues se mete a la gran final. Y el

0: y los Rockies meterse precisamente a la gran final. Son los bicampeones, el equipo de Rockies, representativo de la Liga Norte de Sonora Amateur, y se van a la gran final. Y la otra llave, el equipo de Altar venció en un gran juego de pelota también a los Membrilleros de Magdalena. 2-1 se llevaron el partido, el partido que realmente pues les dio el pase también para la gran final. Así es que ya la gran final está lista. Serán Rockies de Puerto Peñasco y Estrellas de Altar. El próximo sábado ya comenzaría esta gran final en una serie de 7 juegos al mejor de 4. Y el próximo sábado se dará lo que será el sábado 11 y domingo 12. El sábado 12, 8 de la noche, el primero de la serie, Rockies ante Estrellas de Altar. Y para el domingo, pues aún horario por confirmar, se estarán enfrentando en el segundo de la serie, Rockies de Puerto Peñasco y Estrellas de Altar, en la gran final de la Liga Norte de Sonora Amateur. Bien, amigos, nos vamos. Gracias por habernos acompañado. A nombre de un servidor, Ángel Castro, les damos las gracias a todos ustedes. Gracias a DJ Mancario en los controles técnicos y también a usted que siempre está en sintonía de la 90 y la 93.5 FM. Nos despedimos. Gracias. Que tengan un excelente inicio de semana todos ustedes, y se quedan en Noticias Informe 24 con nuestros compañeros. Gracias. Buen provecho. 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

0: tal? Muy buenas tardes. Bienvenidos a Informe 24 en esta tercera emisión. Les saluda como todos los días Mariela Bernal, acompañada en los reportes y en los controles técnicos de Ricardo Chávez en este lunes 6 de julio. Y como siempre tenemos bastante información, así que quédese con nosotros, acompáñenos hasta las 2 de la tarde, ya que como siempre le tenemos lo más completo de la noticia. Entre los temas destacados de la información se encuentra que aumenta la probabilidad de lluvias en Sonora a partir del miércoles. Reitera la Secretaría de Seguridad Pública Sonora el llamado al uso responsable del 911. Rescatan a dos migrantes abandonados en el desierto de Arizona.
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0: El pronóstico detallado del estado del tiempo para este día en Puerto Peñasco: tendremos una temperatura máxima de 33 grados y la mínima será de 29 grados centígrados. El cielo estará soleado con una humedad de hasta el 72%. Para hoy no hay posibilidades de lluvia, son pronósticos. Ayer se pronosticaba una máxima de 33, tuvimos una máxima de 35, así que es posible que hoy sea similar. Mientras tanto, este día el viento se pronostica de 20 a 25 kilómetros por hora y no se descartan ráfagas de hasta 30 kilómetros por hora. En este momento, de hecho, nos encontrábamos a 24 kilómetros por hora con ráfagas de hasta 31 kilómetros por hora. Será un lapso de tiempo nada más, sin embargo, hay que tenerlo en cuenta. Hoy amaneció a las 5 de la mañana con 34 minutos y la puesta de sol será a las 7 con 43 minutos de la tarde. La primera pleamar fue a las 5 con 39 minutos de la mañana y la siguiente pleamar será a las 6 en punto de la tarde. La única bajamar de hoy fue a las 11 de la mañana con 31 minutos. Hoy tendremos un total de 14 horas y 8 minutos de sol, mientras que el coeficiente de mareas será de 60, un promedio medio, lo que indica que este día tendremos mareas medias porque la luna se encuentra entre las fases de luna llena y cuarto menguante. Así el pronóstico para el día de hoy en Puerto Peñasco. Para el resto de Sonora, se dio a conocer por parte de la Coordinación Estatal de Protección Civil que las probabilidades de lluvia van a incrementar, pero a partir del miércoles en algunas regiones de Sonora, principalmente en la región del Mayo y en menor medida en el centro del estado. Durante los primeros días, a partir de este lunes, mañana, martes, va a persistir el ambiente caluroso. Sin embargo, conforme avance la semana, va a aumentar la humedad, lo que va a favorecer el desarrollo de precipitaciones y un ligero descenso en las temperaturas en algunas zonas del sur de la entidad. Así que es importante tenerlo en cuenta. Incluso, pues Hermosillo una vez más tendrá temperaturas de hasta 45 grados, pero a partir del miércoles y jueves, la probabilidad de lluvia va a ser entre 19 y 22%. Lo mismo para Ciudad Obregón, entre 40 y 42 grados. Para miércoles y jueves, la probabilidad de lluvia se va a ubicar entre el 18 y el 21%, serán los lugares como Guaymas y Navojoa, también la región del Mayo, donde es posible que se presenten lluvias. Este incremento de humedad está favoreciendo un ligero descenso en las temperaturas, pero a partir del miércoles, principalmente en la región del Mayo. Entre miércoles y viernes se esperan máximas de entre 38 y 39 grados, con mínimas de 28 a 29 grados centígrados. Para darnos más detalles del pronóstico del tiempo, escuchemos ahora al Servicio Meteorológico Nacional.

El Servicio Meteorológico Nacional de la Conagua le informa el pronóstico del tiempo. Para hoy, 6 de julio de 2026, una circulación ciclónica en niveles altos al noreste de Tamaulipas y otra sobre la península de Yucatán, en interacción con un canal de baja presión sobre el sureste mexicano, originarán lluvias intensas en zonas de Oaxaca y Chiapas, así como lluvias fuertes a muy fuertes en el noreste y sureste del país, incluida la península de Yucatán. Por otra parte, otro canal de baja presión sobre el norte, occidente y centro del territorio nacional, en interacción con inestabilidad atmosférica, propiciarán chubascos y lluvias puntuales fuertes en dichas regiones, así como lluvias intensas en Nayarit, Jalisco, Colima y Michoacán, y lluvias muy fuertes en zonas de Sinaloa y Durango.

Bien, es tiempo de comenzar con las noticias, no sin antes recordarle que usted puede comunicarse con nosotros en el 638-383-4141, es nuestra línea telefónica y nuestro WhatsApp a su total disposición. Bueno, le comparto que elementos del sector de Tucson de la Patrulla Fronteriza de los Estados Unidos desplegaron recientemente un intenso operativo de emergencia tras recibir una alerta sobre dos personas extranjeras que fueron abandonadas por contrabandistas en medio del inclemente y peligroso desierto de Arizona. Ante el riesgo inminente, las autoridades activaron de inmediato a la patrulla hípica, técnicos en emergencias y unidades de apoyo aéreo para iniciar una búsqueda crítica en la zona. Tras un exhaustivo rastreo por la agreste geográfica fronteriza, los equipos de rescate lograron localizar a los individuos sin identificar en una situación de salud sumamente alarmante. El informe policial detalló que las víctimas presentaban un cuadro severo de deshidratación tras haber permanecido expuestas a las altísimas temperaturas durante varios días consecutivos, manifestando síntomas críticos como el vómito de sangre. Los agentes especializados brindaron los primeros auxilios de urgencia en el lugar de los hechos, procediendo de manera inmediata a la administración de líquidos por vía intravenosa. Esta intervención oportuna estabilizó temporalmente a los afectados y les proporcionó una atención vital indispensable mientras se coordinaba el arribo de los servicios médicos de emergencia de la localidad. Una vez que el personal médico civil llegó al sitio, se determinó la necesidad de trasladar de urgencia a uno de los migrantes hacia un hospital cercano con el fin de que recibiera una evaluación médica especializada debido a la gravedad de sus lesiones internas. El segundo afectado continuó bajo supervisión para asegurar el restablecimiento completo de sus funciones corporales. Las autoridades del sector de Tucson reiteraron su enérgico llamado a la comunidad internacional para concientizar sobre los peligros mortales que implica cruzar la frontera de manera indocumentada. Los mandos policiales enfatizaron que ninguna promesa de los traficantes justifica arriesgar la vida en condiciones tan extremas, recordando que las consecuencias de estos trayectos ilegales suelen ser trágicas, así que pues hay que tenerlo en cuenta. Es la 1:16 p.m, tiempo de la primera pausa comercial. En un momento continuamos con más noticias. Siga con nosotros en Informe 24.

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avanzamos con las noticias. Dos presuntos implicados en el homicidio de un custodio penitenciario ocurrido el pasado 2 de julio en la colonia Centro, en Hermosillo, fueron capturados por la Fiscalía General de Justicia del Estado de Sonora tras un operativo coordinado que incluyó el seguimiento por cámaras de seguridad y un cateo en el norte de la ciudad. Los detenidos, identificados como Eduardo N. y Gladys Verónica N., serán presentados ante un juez de control para enfrentar cargos por homicidio calificado con premeditación, alevosía y ventaja, además de asociación delictuosa. Mientras tanto, las autoridades ministeriales buscan recabar el apoyo de la ciudadanía para localizar al autor material del ataque, quien ya cuenta con una orden de aprehensión vigente y está plenamente identificado. De acuerdo con las indagatorias de la carpeta de investigación, los sospechosos arribaron a las inmediaciones del Cerezo 1 a bordo de un sedán Mazda 6 color blanco, donde esperaron durante varios minutos a que la víctima, Joaquín N., terminara su jornada laboral. Una vez que el custodio se retiró en su auto particular, los agresores lo persiguieron por diversas vialidades hasta que la víctima detuvo su marcha en un banco ubicado entre el Boulevard Luis Encinas Johnson y la calle Matamoros, en Hermosillo, donde en el momento exacto en el que el tirador descendió de un Mazda y le disparó a quemarropa para después huir con sus cómplices en la misma unidad. El rastreo mediante las cámaras de videovigilancia de la ciudad permitió a los elementos de la AMIC ubicar el vehículo de los sospechosos en un domicilio donde un juez autorizó una orden de cateo. En el lugar de los hechos, el personal pericial logró asegurar diversos elementos vinculados al crimen y narcomenudeo, entre los que destacan el automóvil Mazda 6 utilizado para seguir a la víctima y escapar tras el ataque, así como un segundo vehículo de la marca Ford Focus en color gris. 18 envoltorios de plástico se incautaron también con marihuana, 15 dosis de una sustancia granulada similar a un narcótico y varios teléfonos celulares que se encontraban ocultos debajo de los colchones, los cuales serán analizados exhaustivamente para determinar el grado de participación de los detenidos. Y hablando de detenciones, dos mujeres fueron detenidas con $385,400 estadounidenses durante una inspección a un autobús de pasajeros en la carretera México 15 en el tramo Santa Ana-Hermosillo. Así lo dio a conocer la Fiscalía General de Justicia del Estado de Sonora. La investigación se inició por la probable comisión del delito de operaciones con recursos de procedencia ilícita, luego que, de acuerdo con la autoridad federal, las detenidas no pudieran acreditar la legal procedencia del dinero asegurado. La FGR informó que el operativo se realizó en atención a una denuncia anónima, por lo que elementos de la Policía Federal Ministerial adscritos a la AIC se trasladaron a las inmediaciones del kilómetro 33 de la carretera México 15 en el tramo Santa Ana-Hermosillo, dentro del municipio de Hermosillo. En este punto ubicaron un autobús de pasajeros que coincidía con la descripción proporcionada en la denuncia. Los agentes marcaron el alto al conductor y realizaron una inspección de la unidad. Durante la revisión detuvieron a dos mujeres que, según la FGR, también coincidían con la descripción recibida en la de la denuncia anónima. Les aseguraron $385,400 estadounidenses y, debido a que no acreditaron la legal procedencia de los recursos, fueron puestas a disposición de la Fiscalía Especializada de Control Regional FECOR en Sonora. Es la 1:25 p.m, tiempo de más noticias en el resumen con nuestro compañero Jesús Martín Mendoza.

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1: La selección de México fue eliminada del Mundial de Fútbol 2026, 3-2, superándolo de esta manera al seleccionado de Inglaterra. En un partido candente, considerado por los expertos uno de los mejores de este Mundial 2026, con 18 llegadas al arco, México logró meter solamente 2, mientras que con solo 5 acercamientos, Inglaterra logró concretar 3 anotaciones. La derrota de la selección mexicana de fútbol provocó que muchas de las personas que se habían congregado en el Ángel de la Independencia, Zócalo Capitalino y en varias plazas importantes en la República Mexicana continuaran con la celebración, pero ya no con la intensidad de la semana pasada. Se vieron momentos de júbilo, de tristeza, de abrazos, pero finalmente una buena jornada para los amantes del fútbol en todo el país. La presidenta de México, Claudia Sheinbaum, reaccionó ayer a la eliminación de la selección mexicana de fútbol del Mundial 2026. Escribió en sus redes sociales que a veces se gana y a veces se pierde, pero también destacó que México se ha convertido en el mejor anfitrión del mundo.
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1: Siguen cayendo servidores públicos de Morena acusados de corrupción. Ayer la Fiscalía del Estado de Coahuila cumplimentó una orden de aprehensión en contra de Tania Flores, la exalcaldesa de Musquis. La exalcaldesa era buscada al igual que su hermano, que también milita en los partidos de izquierda, en este caso del Partido del Trabajo. La prensa inglesa se adentró a la situación que vive México en materia de inseguridad. El diario británico The Sun publicó ayer que la capital de la República Mexicana es la capital del crimen y la capital del secuestro. Destacó que los jugadores de la selección inglesa de fútbol se trasladaron en vehículos blindados durante toda su estadía en la Ciudad de México. Este fin de semana, el presidente Donald Trump festejó los 250 años de existencia de los Estados Unidos de Norteamérica en un discurso que tuvo que posponerse durante varias horas debido a la intensidad de la lluvia en la ciudad de Washington, D.C. Uno de los anuncios más comentados del presidente Trump fue el de conquistar el planeta Marte y colocar en la superficie de la Luna la bandera que ondeó en el Capitolio durante varios años.
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0: Es la 1:33 p.m. Y usted necesita un cambio de lentes antes de que tome una decisión tan importante de dónde comprar sus lentes, yo le sugiero que tome en cuenta el precio, la calidad y sobre todo la garantía. 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Es la 1:34 p.m. Tenemos el reporte mundialista, en donde destaca que Noruega elimina a Brasil. Y se acabó el sueño mundialista para México, tenemos el reporte. Y también la cápsula informativa de nuestro compañero Aaron Soriano de Voces del Deporte de Informe 24, que por cierto hoy se transmite de 2 a 3 de la tarde en Super 96.5. Continuamos.
1: En el Mundial nos regalaron una jornada llena de emociones y de sorpresas. La gran campanada le dio Noruega, que eliminó a Brasil al vencerlo 2-1. El héroe fue Erling Haaland, autor de un doblete que dejó fuera al pentacampeón del mundo. Brasil descontó al final con un penal de Neymar, pero no fue suficiente. Y en el partido más esperado para México, el Tri cayó 3-2 ante Inglaterra en un auténtico partidazo donde Jude Bellingham marcó 2 goles en el primer tiempo y de nuevo el mejor 9 del mundo, Harry Kane, amplió la ventaja, donde México reaccionó con tantos de Julián Quiñones y Raúl Jiménez, además de jugar con un hombre de más tras la expulsión de un defensor inglés, pero no logró concretar la remontada y así terminó el sueño mundialista para la selección mexicana. Con estos resultados, Noruega e Inglaterra avanzan a los cuartos de final, donde se verán las caras en busca de un boleto a las semifinales. Para Informe 24, Antoine González.
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3: ¿Qué tal, amigos de Voces del Deporte Mexicano e Informe 24? Les mando un fuerte abrazo, soy Aarón Soriano. Se terminó definitivamente el sueño de este 2026, donde la selección mexicana de fútbol cayó 3-2 ante su similar de Inglaterra. Quizá no era el rival más fuerte, el equipo inglés, pero sí tenían muchísimo oficio. Jude Bellingham, obviamente Harry Kane, los jugadores que metieron los goles, pero que en un momento, ¡pau!, en el primer tiempo cayeron 2 goles, 2 tantos, cuando México estaba dominando el partido y que pues no tuvieron la oportunidad de meter un gol. Si bien es cierto hacer, por ejemplo, un balance a la primera, pues sería complicado, pero pues Javier Aguirre me parece que el día de ayer aventó 3 centros delanteros y puro pelotazo a un fútbol inglés que está acostumbrado precisamente a eso y con jugadores más altos en su defensiva. Pero bueno, ya ustedes tendrán la mejor opinión. Creo que estos jugadores mostraron lo que otras selecciones quizá les había faltado, habían carecido de carácter, de pasión, de entrega, de ese coraje que un futbolista debe de tener y que finalmente me parece fue bien conjuntado, eso sí, por parte de todos los seleccionados. Ahí sí, la garra mexicana la sacaron y nos hicieron soñar y pensar en que por qué no podíamos avanzar muchísimo más lejos. En fin, creo que decíamos, vamos a dejar pasar un tiempo, enfriar la cabeza un poco para poder hacer un balance un poquito más serio de lo que fue. Quizá los rivales, los primeros no fueron tan fuertes, los rivales de grupo, después un gran partido contra Ecuador, pero definitivamente la efectividad le ganó a esa pasión. Y hablo de la efectividad de los ingleses que están en la siguiente ronda y van a enfrentar al equipo de Noruega. Les mando un fuerte abrazo, amigos de Informe 24 y Voces del Deporte Mexicano.
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0: Bien, ahora en información local, la Secretaría de Seguridad y Protección Ciudadana de Sonora está haciendo un llamado a la población a utilizar de forma responsable el número de emergencias 911 con el propósito de garantizar una atención oportuna a quienes enfrentan una situación de riesgo real. A través del C5I, todos los días se reciben y atienden reportes relacionados con emergencias médicas, hechos de seguridad, accidentes y solicitudes de auxilio. No obstante, las llamadas improcedentes continúan pues representando un reto para la operación del servicio al ocupar líneas que podrían ser utilizadas por personas que requieren ayuda inmediata. Durante junio del 2026, el C5I contabilizó 106.794 llamadas improcedentes. De ese total, 71.036 correspondieron a llamadas en las que no hubo interacción por parte de quien marcó al 911, mientras que 5.359 fueron bromas realizadas por niñas y niños, por lo que se destacó que este tipo de llamadas provoca la saturación de las líneas de emergencia y en algunos casos la movilización innecesaria de corporaciones de seguridad, cuerpos de rescate y servicios de auxilio, lo que impacta la capacidad de respuesta ante incidentes que realmente ponen en riesgo la vida o el patrimonio de las personas. Bueno, le comento que el Centro de Convenciones de Puerto Peñasco fue sede de la presentación oficial del concierto cóctel Éxitos de Ray Conniff, un espectáculo que se va a llevar a cabo el próximo 28 de agosto a las 8 de la noche bajo la dirección del maestro Ignacio Nachito Ortega, con el propósito de rendir homenaje al legendario director de orquesta y coros que marcó una época con sus inolvidables interpretaciones.
1: Un ícono de un director de orquesta y coro internacional que fue sus mejores años fueron en los 70s, en los 80s. Incluso estuvo en la Ciudad de México por allá en los 80s también, y en esa ocasión los acompañó un coro de los hermanos Zavala, que era el mejor coro que había en México en aquellos entonces. Entonces nosotros queremos rendir un pequeño tributo o una mezcolanza entre Ray Conniff y otras melodías que hicieron famosos a la orquesta y coro de Ray Conniff. Y creo yo que va a ser un éxito rotundo, y quiero pensar que también puede ser la continuidad de otros éxitos que vengan a futuro.
2: Muy bien, muchas gracias, profe Carlitos. Se me olvidó comentar alguna cosa importante, que dentro del esquema que estamos poniendo se van a presentar también una exposición de pintura de pintores, de artistas locales, ¿sí? Se va, así mismo se va a poner Carlos Caballetes. Sí, y en este momento se están eligiendo las obras con la curadora Julieta Olalde, que es la encargada de juntar la obra que se va a presentar aquí también, mientras se escucha un poquito de música también de Ray Conniff. Entonces es un arts compendium, ¿verdad? Van a ver muchas artes en este concierto. Va a haber pintura, música, y también se va a proyectar algunas imágenes en video de obras de artistas mientras se está escuchando la orquesta. Voy a pasar el micrófono para acá.
3: Muy bien,
2: a esto
3: le pasamos el micrófono.
2: A ver, él le va.
3: Gracias. Pues bienvenido, gracias por venir. La información es muy importante, ya que es algo cultural y los estamos invitando para que vean que el Centro de Convenciones también apoyamos lo que es cultural, deporte, todo lo que tengan una actividad. Entonces el concierto de cóctel de Ray Conniff sería el 28 de agosto a las 8 de la noche, pero las puertas se abrirán desde las 7 de la tarde. ¿Para qué? Para que vean la exposición que el maestro está montando junto con artistas más aquí de la localidad. Y pues para que todos vengan a pasar una tarde pues cordial, ¿no? Y que invitemos a todos los jóvenes de las escuelas, van a estar de vacaciones, entonces podemos aprovechar para que los traigan y disfrutar una noche. El Centro de Convenciones y Fundación Caminemos Juntos con Amor, Luz y Esperanza AC, en colaboración con el Instituto Municipal de Cultura, Arte y la Orquesta, OFIAP, dirigida por el maestro Ignacio Nachito Ortega, al cual le agradecemos, maestro, pues la confianza y la invitación, ¿verdad? Agradecimiento también a la Presidencia y Secretaría Municipal por las facilidades otorgadas y el apoyo a la realización de estos eventos. La Fundación Caminemos Juntos con Amor, Luz y Esperanza AC por apoyarnos con la producción y donación de los recursos recaudados para la rehabilitación del recinto. Y todo lo pueden ver. Nosotros estamos apoyando a la Fundación y ellos nos están apoyando a nosotros.
4: Para Informe 24, Ricardo Chávez.

0: En un ambiente de orgullo y celebración, el Centro Comunitario Nueva Esperanza llevó a cabo la ceremonia de clausura y entrega de constancias a los participantes que concluyeron satisfactoriamente los talleres impartidos durante el ciclo 2026. El evento reunió a autoridades municipales, familiares e instructores, quienes reconocieron el esfuerzo y dedicación de las y los graduados. Durante la ceremonia, la coordinadora del Centro Comunitario Nueva Esperanza, Paulina Margarita Rodríguez, agradeció el respaldo del presidente municipal Alejandro Verdugo, destacando el compromiso que ha mantenido con los centros comunitarios al impulsar programas de capacitación que brindan herramientas para el desarrollo personal, la generación de oportunidades laborales y el fortalecimiento de las familias de Puerto Peñasco.
1: Quiero a nuestro alcalde, nuestro presidente Alejandro Verdugo Angulo, agradecemos su gran apoyo que hemos tenido siempre, ese compromiso que tiene con los centros comunitarios y con nuestra comunidad. Siempre, presidente, buscando el bienestar y construyendo con educación para nosotros y fomentando fuentes de trabajo para la comunidad. Le agradecemos mucho, alcalde, por ese gran apoyo que hemos tenido siempre hacia nuestra comunidad, dando la oportunidad de que cada persona pueda ejercer una profesión. A las autoridades de la mesa de presidio, a los maestros que guiaron cada paso de sus alumnos, muchas gracias por su confianza y habernos dado ese gran apoyo dentro de este centro comunitario. A ustedes, familias que dieron a cada uno el apoyo incondicional para que cada uno de ustedes pudiera lograr y tener ese gran éxito. Pues continuamos, ¿eh? A ustedes nuestros graduados, que son los protagonistas de este día tan especial. Es un gran honor recibir la más cordial y afectuosa bienvenida a este centro comunitario y a su graduación. Hoy nos reunimos para celebrar ese fruto de esfuerzos de cada uno de ustedes, con esa dedicación constante, retos superados y conocimientos construidos. Es un gran inicio para ustedes. Cada esfuerzo valió mucho la pena. Cada enseñanza queda con ustedes, cada muestra de cariño de los que hoy los acompañan y han sido parte de este gran triunfo. En lo aprendido, ustedes serán capaces de construir una esperanza en el futuro mejor para ustedes y su familia y comunidad. Damos inaugurado oficialmente la ceremonia de graduación del Centro Comunitario Nueva Esperanza. ¡Bienvenidos, alumnos graduados!
2: Para Informe 24, Ricardo Chávez.

bien, así estamos llegando a la parte final de ese espacio de noticias. Muchas gracias por acompañarnos. Regresamos mañana en punto de la 1:00 p.m. en esta tercera emisión. A nombre de Ricardo Chávez, en los reportes y en los controles técnicos, yo soy Mariela Bernal. Que tenga usted un excelente inicio de semana. Buen provecho, con permiso, hasta mañana.

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3: Son las 2 con un minuto.
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11: 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Alemania ganó en 1954, viniendo de atrás contra Hungría, una selección que parecía invencible. Fue el milagro de Berna.
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2: Ya son las 2 de la tarde y necesito algo como dormir. No, eso no. Mejor comer. No, eso tampoco. ¡Ah, ya sé! Necesito algo más rico en mi vida, algo como la sabrosita. Sí, eso es. 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
3: Necesitas Sazón Grupero con la sabrosita. ¿Cómo estás? Vámonos con música y iniciamos con Ayúdame, algo de los dos de Tamaulipas. Pero ahora llega el coma inducido de Banda Los Recoditos. Yo soy Yaeli Meraz. Estoy contigo hasta las 4 de la tarde, así que repórtate y comunícate. Saludamos a toda la gente en casa, a todos los que nos estén acompañando. Nos vamos con esto. Tú no le cambies. 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
4: 725, nos vamos con más música.
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3: Son las 3. Con 2 minutos.
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8: Para que una persona contraiga la fiebre manchada por Rickettsia rickettsii, conocida como rickettsiosis, la garrapata café del perro debe permanecer adherida a su cuerpo durante un promedio de 4 horas, por lo que revisar diariamente la piel, las habitaciones y las mascotas puede hacer la diferencia para evitar el contagio. Así lo informó Universo Ortiz Arballo, director de Epidemiología de la Secretaría de Salud de Sonora, quien explicó que la mayor parte de las transmisiones ocurre dentro de los hogares, principalmente en los dormitorios, donde las garrapatas pueden encontrarse en sábanas, colchones, paredes o entre la ropa de cama. México mantiene una relación preferencial con Estados Unidos y aunque ese país decidió no prorrogar 16 años más el tratado entre México, Estados Unidos y Canadá, T-MEC recibirá más inversiones, afirmó Marcelo Ebrard, secretario de Economía. Agregó, nos va a dar la oportunidad de aumentar las inversiones. Argumentó que, en un contexto en donde Estados Unidos está replanteando su relación económica con todos los países del mundo, México tiene una posición de ventaja con el tratado que seguirá vigente 10 años más.
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0: ponle esa zona a tu tarde con la sabrosita y nos vamos a ir con la rolita del recuerdo. Y es que en esta música usted y yo definitivamente nos pertenecemos. Preséntala, por favor.
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0: Nos vamos a ir con la siguiente canción y es algo de Camilo Sesto y se llama ¿Dónde estés, con quién estés? Pero antes de que cualquier otra cosa pase, les voy a platicar a ustedes de Curoda.

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Y ahora sí, con esta canción, oye, después del juego de ayer, que estuvo buenísimo, que estuvo súper bien, que la selección jugó muy bien, no empecemos con el tema de que perdimos como siempre. No, la verdad es que el juego estuvo muy bien. Inglaterra le sufrió para obtener ese triunfo, le sufrió. Y creo que con eso nos debemos de quedar, ¿no? Con lo padre, la experiencia, lo disfrutamos, lo vivimos y mira que somos bien apasionados. Yo ya me di cuenta que, oye, que el país en sí somos apasionados, ¿no? O sea, nosotros somos de todo, o sea, todo, las emociones al mil y como que se entrega todo. Aquí nada es a medias, es todo o nada. Nos vamos con música, llega Camilo Sesto y esto se llama Donde Estés Con Quien Estés. 3:30 p.m. Avanzamos aquí. Ese es un grupero con la Sabrosita.

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1: Sazón Grupero, vámonos con música. Eso se llama El 100 y Pasadito, así nos despedimos. Yo soy Yael y Meraz, la sabrosita. Con permiso, cambio y fuera. Nos despedimos de Sazón Grupero. Se queda en excelentes manos. 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
3: Dependencias federales intensifican los operativos de seguridad y vigilancia en carreteras, aeropuertos y destinos turísticos con motivo del inicio del periodo vacacional de verano. El objetivo es brindar atención a los viajeros, prevenir accidentes y fortalecer la presencia de cuerpos de emergencia en los principales puntos de movilidad del país. Las autoridades exhortan a revisar las condiciones de los vehículos antes de salir a carretera. La Secretaría de Hacienda de Sonora puso en marcha una nueva jornada de la Agencia Fiscal Móvil, que del 6 al 9 de julio ofrecerá trámites vehiculares, expedición de licencias y diversos servicios administrativos en Puerto Libertad, Pitiquito y Pesqueira. Con esta estrategia se busca acercar la atención gubernamental a comunidades que no cuentan con oficinas permanentes y reducir tiempos de traslado para la población.
1: Para Informe 24, Adrián López. 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

0: Muy buenas tardes. ¿Cómo están mis criaturas del Señor? ¿Cómo andan el día de hoy? Bienvenidos al duelo grupero de la bestia. Sí, ya sé, hoy México es el tema, ¿verdad? En todos los medios de comunicación nosotros pues no hemos sido la excepción, ¿verdad? Ni modo, señores, así tocaba y ni modo. Lo hicieron bien los plebes y lo hicieron bien, pero bueno, ¿qué más da? ¿Qué más da? El festejo nadie nos lo quita, se nos acabaron los 16 de septiembre cada martes o entre semana y ahora que va a tocar en Dominguirri, pues ni modo, así es esta situación. Pero ¿sabe qué? La vida continúa y aquí en la Bestia Grupera nosotros siempre te tenemos buenísima música. ¿Cómo están? ¿Cómo andan el día de hoy? Qué gusto saludarlos a través de la Bestia Grupera. Yo soy la plebona como todos los días y los voy a acompañar hasta las 5 de la tarde. Son las 4 ya. Las 4 de la tarde. ¡Qué rápido! ¡Qué rapidísimo va el tiempo! Y bueno, pues así de rápido también tenemos buenas rolas, buenas melodías para todos ustedes. Así que no te vayas, no te escapes, no te interrumpas porque el día de hoy vamos a tener buenos duelazos. Y pues como andamos con este rollo de la, no de las golondrinas, ¿verdad? Pero sí algo así como que ya en términos musicales mexicanos, pues así como que medio cabizbajos, pero pues vamos a escuchar la buena música, ¿qué les parece? Tenemos buenos duelos. Si tú quieres un duelo en especial, házmelo llegar ya al 638-38-341-41. Nuestra línea telefónica y nuestro WhatsApp está más que listo y disponible. Este duelo, independientemente de todo, yo sé que te va a encantar, así que no se diga más y vámonos de una vez.
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0: Entonces, tenemos este duelazo. Tenemos nubes. Fíjense que este, la verdad, no fue así de que, ay, vamos a poner este duelazo de nubes. No, o sea, los puse así y sin querer, y son de nubes, señores. Porque primero llegó el señor José Alfredo Jiménez con "Me cansé de rogarle". O sea, se va hasta las nubes con ella, pues. No dice exactamente las nubes, pero pues sí, andaba medio tristón. Y de este otro lado llega Alejandro Fernández con "Nube Viajera". ¿Cuál de las dos te gusta más? Dímelo tú al 638-38-341-41. 638-38-341-41 en línea telefónica. Y nuestro WhatsApp está más que listo y disponible. ¿Sale, vale? Ok, dime tú cuál de las dos rolitas te gusta más, si la primera o la segunda. Ándale, pues, reportation a la baseation. Buenas tardes, mi conductora favorita, esa voz encantadora. ¡Esto! Saludos a los plebones de Juan Álvarez, los taxistas de parte de Raúl Arias Vences y tu admirador secreto, el guapito. Ah, ya sabía yo que el guapito no me puede faltar todos los días. El guapito VIP, tu fans número uno. Estamos tristes. México perdió ánimo. Estamos dando servicio y escuchando tu linda voz. ¿Me puedes complacer con la rola? Grupo Brindis, La Chica del Oeste, por favor. Plebona, excelente día y bendiciones. Te admiro. Yo también los admiro a ustedes por admirarme a mí. Ay, les quise poner un corazón por aquí y les puse otra cosa. Y la vamos a cambiar. Claro que sí. Es que luego, a lo mejor la gente ha de pensar que yo invento las cosas. Yo no invento. Yo sé lo que ustedes quieran, pero mentirosa no soy, señores. Es lo que manda por acá por el WhatsApp. Plebona por la segunda, con saludos al Chinchay, que viene crudito, que tomó porque perdió México. No, es que aquí en los Mexicas, si gana o pierde, si hubiese ganado, imagínense, ¿cuántos hubieran faltado al trabajo? Pero pues perdió y nomás tomaron porque perdió, pero es que la neta, si hubiera ganado México, la neta que sí, muchos ni siquiera se hubieran presentado a la chamba. Es lo que es, señores. Hay muchos sinvergüenza que les gana el movimiento. Entonces, no, plebes, hay que tener siempre primero firme y con convicción la trabajación, ¿eh? Pero bueno, saluditos para el Chinchay, que sabemos que de todas formas ganara o perdiera a México, iba a andar a todo lo que da, así como anduvieron muchos. No, y lo mejor es que festejamos el 4 de julio y festejamos lo de la selección mexicana. Eso estuvo súper, hiper, mega genial, señores, ¿eh? No, me sentí bien bilingüe yo. Me sentí muy internacional el festejar el sábado el 4 de julio con toda la gente de que what's your name y que no sé qué, que dejaban as day y todo el rollo. Y luego el domingo, qué rollo con el bollo, qué pasa calabaza y todo el asunto. Pero pues hasta ahí nos quedamos porque pues no le dieron una paliza. La neta hay que reconocer, no le dieron una paliza, pero pues no sé. Yo no sé mucho de deportes, pero yo estaba esperando nomás que México metiera gol para gritar ¡gol! Y así fue. Lo bueno que así fue. Sí, gritamos varias veces gol, dos veces, y pues bueno. Dice por acá, plebona, buenas tardes, votamos por la primera. Ahí está otro voto para la primera canción de José Alfredo Jiménez contra la segunda de Nube Viajera de Alejandro Fernández. Estamos empatados, señores, estamos empatados. Eso no puede ser. Ok, dice por acá, plebona, vámonos con la segunda de una vez, así que pues, échale de una vez. Ándale, porque ya es bien tarde.
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0: Muy bien, excelente. Señores, son las 4 de la tarde. Las 4 de la tarde con 28 minutos exactamente. 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Continuamos.
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0: Y claro que continuamos con más buena música. ¿Qué digo música? ¿Cuál música? Es tiempo de nuestra identificación porque ya son las 4 de la tarde con 30 minutos, las 4 y media. Vámonos al corte y en breve continuamos con más buenos duelos, con más buenos, por supuesto, encontronazos. ¡Échale!
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0: perfecto, excelente, señores. Escuchamos este duelo. Primero, Cabecita Dura de la arrolladora banda El Limón contra El Lindo Enamorado de el grupo Laberinto del Orgullo de Sonora. ¿Cuál de las dos te gusta más? 638-38-341-41. 638-38-341-41 en línea telefónica de nuestro WhatsApp. Dice, bueno, buenas tardes.
1: Sí, pues la ira enamorado.
0: ¿Cuál?
1: Pues la ira enamorado.
0: Ah, muy luz. Bien, por Laberinto. Excelente, ya está. Bye. Saluditos, ahí está entonces el voto para la segunda rolita en llegar de El Indio Enamorado de El Orgullo de Sonora, el grupo Laberinto. Tú dime cuál te gusta más, si la primera o la segunda, Cabecita Dura de la arrolladora banda de Limón o El Indio Enamorado de El grupo Laberinto. 638-38-341-41. Vamos a leer por acá que nos dicen buenas tardes por la segunda, y está otro voto para el grupo Laberinto, y dice por acá otro mensajito por la segunda, guapetona, saludos, excelente. Ahí está otro voto para el Orgullo de Sonora, dice por acá otro mensajito por Laberinto, este otro mensajito dice por El Indio Enamorado. Así que no se diga más, son las 4 de la tarde con 40 minutos, 20 minutos nos separan de las 5, así que no se diga más, vámonos de una vez pues con la rolita ganadora.
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3: ¡Qué buenos encontronazos! Continuamos en el duelo grupero con la plebona.

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Y bueno, así llegamos a la parte final del duelo grupero de la bestia. Los dejo con Dirección Equivocada de Calibre 50. Yo soy la plebora, cuídense mucho, con permiso, hasta mañana.

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